0: Espíritu Santo,
1: como era en el principio, ahora y siempre, por los siglos de los siglos. Amén.
0: Oh mi buen Jesús, perdona nuestros pecados, líbranos del fuego del infierno.

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0: En el nombre del Padre, y del Hijo, y del Espíritu Santo.
1: Amén.
0: La gracia, el amor de Jesucristo, que nos llama a la conversión, estén con todos ustedes.
1: Y con tu espíritu.
0: Bueno, qué alegría en este primer día. Allí despedíamos el mes con la lluvia, recibíamos este nuevo mes con la lluvia. Y qué mejor hoy, al iniciar este mes también, con esta fiesta de Santa Teresita del Niño Jesús, patrona de las misiones. Por eso abrimos este mes misionero con la alegría de la lluvia. Mira, qué mejor misión del Padre, derramando el agua sobre nuestro campo para que produzca la cosecha, para que llegue lo necesario a la mesa de todos los colombianos, de todas las familias, y para que allí abunde el amor de Dios. Por eso, querida familia, vea, con ese lema tan bello que nos propone el Papa León XIV para este año, entonces mire lo que nos dice allí el Papa León en este año también de las misiones. Entonces él dice: uno en él. Entonces qué bello que nosotros sintamos que él nos llama a una vida hermosa, una vida bella. Entonces dice él, dice allí: uno en Cristo, unidos en la misión. Unidos en Cristo, unidos en la misión. Es la alegría que vivimos hoy nosotros al iniciar este mes también de las misiones. Por eso le decimos a cada uno de ustedes muy buenos días, querido niño, querido joven, querido papá, querida mamá. Buenos días, queridas familias. Buenos días, Cucaita, Sora, Zamaquenses. Buenos días, los tunjanos por allí, Motavita también, San Pedro de Iguaque, Chiquiza, Villa de Leyvas, Sáchica, Tinjacá, bueno, iba a decir que Turmequé, iba a ir al otro costado. Bueno, para ustedes, qué hermoso poderles decir muy, pero muy buenos días. Hoy.
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0: En esta mañana le decimos a Nancita Rocío también muy buenos días, querida Nancita. Gracias también por estar aquí al frente de este medio de comunicación. Gracias, bueno, gracias también a las personas que nos han venido colaborando. Hoy oramos también por Rosita Inés Suárez Santa María. Oramos también por tantas personas que hacen tanto bien. Para usted, ingeniero Efraín de Jesús, también nuestro saludo para usted, para su querida esposa, para su hijo. Y bueno, para todas las personas que nos colaboran allí de una o de otra manera. Gracias a quienes ya se están preparando también para esta fiesta de nuestra patrona, Nuestra Señora del Rosario. Nos saludamos allí a nuestros queridos priostes, allí a la señora Maribel, a sus hermanas, allí a nuestra primera autoridad, al señor alcalde. Y bueno, a todas las personas que de una u otra manera se unen a esta fiesta. Nos unimos también a todo el campo. Bueno, nos estamos preparando también para esta fiesta en honor a San Isidro Labrador. Vea, qué mejor regalo de allí, de San Isidro, que Dios nos envía el agua para que todos también vayamos colaborando, ayudando allí quienes, bueno, el saludo para toda la hermandad de los nazarenos, el saludo para el grupo de apóstoles, el saludo para todas las personas que ya tienen alguna delegación, para que nos van a colaborar, que nos van a ayudar. Qué hermoso sentir que somos familia, que somos hermanos y que todos estamos llamados a poner, como dice hoy, este lema que el Papa León nos presenta: uno en Cristo, unidos en la misión. Vean, tan bonito. Uno en Cristo, unidos en la misión. Y en la misión de la Iglesia. Oramos hoy también por esta cena pro seminario que vivirá nuestro seminario conciliar San José de Tunja. Oramos por todos los jóvenes que están allí en el seminario. Oramos por cada uno de los formadores. Oramos por nuestro obispo. Oramos por esta semana cultural y de evangelización. Entonces también oramos por allí martes, miércoles y hoy primero de octubre, que están viviendo esta semana. Entonces, a las personas que quieran participar de esta cena pro seminario, hoy 4:30 de la tarde tendrá el Santo Rosario, luego a las 5, creo que 5:15, la Sagrada Eucaristía, y luego vendrá la cena pro seminario. Entonces, con ese bono que ustedes adquirieron, ustedes tienen derecho también de ir y participar de esta cena, y si no lo adquirieron, allá lo pueden adquirir todavía. Entonces, ánimo, queridas familias, para que vayamos a participar como parroquia, como comunidad, como arquidiócesis, y nos sintamos hoy que el seminario es el corazón de nuestra arquidiócesis de Tunja. Nancita, bienvenida. Y hoy nuestros oyentes te esperan. Bueno, aquí estamos los dos como disfónicos, pero con toda la alegría, con todo el ánimo queremos llegar a ustedes.
1: Muy buenos días, Padre Omar. Qué alegría que esté nuevamente por acá en esta cabina de cristal, poder escuchar esa voz enérgica que nos alimenta a todos. Un saludo muy especial para todos nuestros fieles oyentes de la emisora La Boyaquita. Sean bienvenidos a este espacio de oración, de reflexión. Un saludo muy especial para las personas que madrugaron y que están haciendo la fila aquí afuerita, esperando el turno para las celebraciones o los compromisos que van a adquirir para el mes de diciembre. Un saludo muy especial para las personas de la vereda Cuesta en Medio que están ahí en sintonía, en la vereda Escalones, en la vereda Lluviosos, en la vereda de Pijaos, en la vereda de Chipacatá, en la vereda El Llano. Y por supuesto aquí al centro del casco urbano de nuestro querido municipio, un saludo muy especial para cada uno de los sectores. Un saludo también muy especial que hacemos llegar a esta hora de la mañana para el sector Santa María Reina y Santo Domingo. Para José María, que hoy está descansando de esta labor, pero pues que por acá lo esperamos cuando él desee venir y participar. Dándole gracias a Dios este día por el don de la lluvia. Iniciemos nuestro programa con esta bella y hermosa oración. Día primero del mes, oración de la Divina Providencia. Oh Divina Providencia, concédeme tu clemencia y tu infinita bondad. Arrodillada a tus plantas, a ti caridad presento. Te pido por los míos, casa, vestido y sustento. Concédeles la salud, llévalos por buen camino. Que sea siempre tu virtud la que nos guíe en su destino. Tú eres toda mi esperanza, tú eres el consuelo mío, en la que mi mente alcanza, en ti creo y espero y confío. Tu divina providencia que extiende cada momento, para que nunca nos falte casa, vestido y sustento. Amén.
0: Bueno, en esta mañana nos vamos a unir también a nuestra madre, la Santísima Virgen María, ella misionera por excelencia. Por eso unámonos en esta mañana a ella, pidiéndole también que nos dé la gracia de ser todos uno en él y unidos en la misión.
1: El ángel del Señor anunció a María.
0: Y ella concibió por obra y gracia del Espíritu Santo.
1: Dios te salve María, llena eres de gracia, el Señor está contigo. Bendita tú eres entre todas las mujeres, y bendito es el fruto de tu vientre, Jesús.
0: Santa María, Madre de Dios, ruega por nosotros pecadores, ahora y en la hora de nuestra muerte. Amén.
1: He aquí la esclava del Señor.
0: Hágase en mí según tu palabra.
1: Dios te salve María, llena eres de gracia, el Señor está contigo. Bendita tú eres entre todas las mujeres, y bendito es el fruto de tu vientre, Jesús.
0: Santa María, Madre de Dios, ruega por nosotros pecadores, ahora y en la hora de nuestra muerte. Amén.
1: Y el Verbo de Dios se hizo carne
0: y habitó entre nosotros.
1: Dios te salve María, llena eres de gracia, el Señor está contigo. Bendita tú eres entre todas las mujeres, y bendito es el fruto de tu vientre, Jesús.
0: Santa María, Madre de Dios, ruega por nosotros pecadores, ahora y en la hora de nuestra muerte. Amén.
1: Ruega por nosotros, Santa Madre de Dios,
0: para que seamos dignos de alcanzar las promesas y gracias de nuestro Señor Jesucristo. Amén.
1: Oremos. Infunde, Señor, tu gracia en nuestras almas, para que los que hemos conocido por el anuncio del ángel la encarnación de tu Hijo Jesucristo, lleguemos por los méritos de su pasión y su cruz a la gloria de la resurrección. Por Jesucristo nuestro Señor.
0: Amén.
3: Por ti, un cristiano verdadero.
0: Bueno, quiero compartir con ustedes este mensaje que era del año pasado del Papa León, pero es un mensaje hermoso que nos hace llegar al iniciar esta jornada mundial de las misiones. Entonces, qué bonito que todos nosotros nos sintamos que somos uno también con el Papa y que somos unidos en la misma misión, llevar el nombre de Dios, llevar el reino de Dios a toda la humanidad. Entonces, vamos a escuchar a nuestro querido Papa León.

Queridos hermanos y hermanas, cada año en la Jornada Mundial de las Misiones, toda la Iglesia se une en oración, especialmente por los misioneros y por la fecundidad de su labor apostólica. Cuando fui sacerdote, luego obispo misionero en Perú, vi de primera mano cómo la fe, la oración y la generosidad manifestadas en esta jornada puedan transformar comunidades enteras. Invito a cada parroquia católica del mundo a participar en la Jornada Mundial de las Misiones. Sus oraciones y su apoyo ayudan a anunciar el Evangelio, a sostener programas pastorales y catequéticos, a construir nuevas iglesias y atender las necesidades de salud y de educación de nuestros hermanos y hermanas en tierras de misión. Este 19 de octubre, al reflexionar juntos sobre nuestra llamada bautismal a ser misioneros de esperanza entre los pueblos, renovemos nuestro compromiso con la dulce y alegre tarea de llevar a Jesucristo nuestra esperanza hasta los últimos rincones del mundo. Gracias, gracias por todo lo que harán para ayudarme a apoyar a los misioneros en todas partes. Dios les bendiga.

Pero qué bonito mensaje allí de su santidad el Papa León para esta Jornada Mundial de las Misiones. Hoy con esta fiesta de Santa Teresita del Niño Jesús, iniciamos nuestro mes misionero. Hoy también con esta Sagrada Eucaristía a las 7 de la mañana, iniciamos también esta jornada de adoración a Jesús en Eucaristía. Colocamos a los pies de nuestro amado Jesús, dice el lema del Papa León para este año, uno en Cristo, unidos en la misión. Por eso vamos a escuchar ahora a nuestro santo del día hoy, de Santa Teresita del Niño Jesús.

0: Bueno, cuando tenemos las 6:25 a.m, nos vamos con el santo del día. Gracias también a Monseñor Jaime Uriel Sanabria Arias, obispo de la diócesis de Yopal.
1: Primero de octubre, Santa Teresa del Niño Jesús, Virgen Carmelita, doctora de la Iglesia, patrona de las misiones. Nació en Francia en 1873, hija de una pareja muy creyentes, más dignos del cielo que de la tierra, como los definía Teresita. Huérfana de madre a la edad de 4 años, recibe el afecto especial del padre que la llama pequeña reina de Francia y de Navarra. A los 15 años entra en el Carmelo de Lisieux con un permiso del Papa León XIII. Su deseo es salvar las almas y sobre todo orar por los sacerdotes. La superiora le aconseja que escriba en un diario las etapas de su vida interior. El pequeño camino. Mientras en la Francia de finales del siglo XIX se difundía el pensamiento positivista, impulsado por los grandes inventos y apoyado por corrientes anticlericales y ateas, en ese contexto la espiritualidad elaborada por Teresa asume una importancia especial. Es una espiritualidad original llamada teología del pequeño camino o de la infancia espiritual, que funda la práctica del amor a Dios no en las grandes acciones, sino en los pequeños gestos cotidianos, incluidos los que parecen insignificantes. Escribe: solo hay una cosa que hacer aquí en la tierra, lanzar a Jesús las flores de los pequeños sacrificios. El subtítulo original del diario es Historia primaveral de una florecita blanca. Pero bajo este aparente romanticismo se esconde una realidad con un duro camino hacia la santidad, marcado por una respuesta fuerte al amor de Dios por el hombre. Lo específico de su espiritualidad es la total apertura al amor de Dios, la capacidad de responder a ese amor incluso en la noche del espíritu. Muerte y narraciones de la historia de un alma. Teresa muere a los 24 años en 1897 de tuberculosis, beatificada en 1923 y canonizada en 1925 por el Papa Pío XI, que la consideraba la estrella de su pontificado. La doctrina de la infancia espiritual, centro de su espiritualidad, reside en saber que el hombre, aun en su pequeñez, termina divinizado por la gracia. Con esto, Teresa responde a los maestros de la sospecha como Feuerbach, Marx, Freud y Nietzsche. El hombre criatura que se deja divinizar por la invasión del amor de Dios no está en absoluto alienado. Nada te turbe, nada te espante. Todo se pasa, Dios no se muda. La paciencia todo lo alcanza. Quien a Dios tiene, nada le falta. Solo Dios basta.

Bueno, en este día el saludo también para cada una de las personas quienes están ahí en sintonía, las personas quienes van a venir hoy a partir de las 8 de la mañana a agendar también allí su compromiso, agendar allí para el mes de diciembre. Hoy también nos unimos a esta familia Bastidas Parra. Bueno, nos unimos a estos hermanitos, a sus hijos, por el eterno descanso de nuestro hermano Jorge Enrique Bastidas Parra. Entonces nos unimos a estos dos hijos, a esta hija, nos unimos a, bueno, a sus hermanos, a su esposa en su momento, bueno, todavía, y nos unimos a todas las personas que estaban orando, estábamos orando por la recuperación de este hermano Jorge Enrique Bastidas Parra. Entonces oramos hace también un añito quienes despedíamos a su querida madre, la señora María Antonia Parra. Entonces nos unimos a todos ellos y hoy nos unimos a este mensaje también que nos hace llegar el Papa León. Mensaje del Santo Padre León 14 para los 100 años de Jornada Mundial de las Misiones. Uno en Cristo, unidos en la misión. Queridos hermanos y hermanas, para la Jornada Mundial de las Misiones 2026, que marca el centenario de esta celebración instituida por Pío XI y tan querida por la Iglesia, he elegido el tema Uno en Cristo, unidos en la misión. Después del año jubilar, deseo exhortar a toda la Iglesia a continuar con alegría y celo el Espíritu Santo, el camino misionero que requiere corazones unificados en Cristo, comunidades reconciliadas y en todos disponibilidad para colaborar con generosidad y confianza. Qué bello mensaje allí, vea. Allí dice, celo en el Espíritu Santo, en el camino misionero, que requiere corazones unificados en Cristo, comunidades reconciliadas y en todos disponibilidad para colaborar con la generosidad y confianza. Reflexionando sobre nuestro ser en Cristo y estar unidos en la misión, dejémonos guiar e inspirar por la gracia divina para renovar en nosotros el fuego de la vocación misionera y avanzar juntos en el compromiso de la evangelización, en una época misionera nueva en la historia de la Iglesia. Allí nos recordaba el Papa León también hace un año, en el 2005, con esta homilía en la misa por el jubileo del mundo misionero y los migrantes. Por eso, qué bello. Mire, nos propone allí uno en Cristo, discípulos misioneros unidos en Él y con los hermanos y hermanas. En segundo punto, unidos en la misión para que el mundo crea en Cristo el Señor. El tercer punto que nos coloca Él, misión de amor, anunciar, vivir y compartir el amor fiel de Dios. Y concluye allí solamente ya dando la bendición a toda la Iglesia universal. Entonces mañana compartiremos este primer punto allí, uno en Cristo, discípulos misioneros unidos en Él y con los hermanos y hermanas. Por eso nos unimos hoy a la Pascua de nuestro hermano Jorge Enrique Bastidas Parra, nos unimos a sus hijos, a sus hermanos, a sus tíos, a toda su querida familia.

0: corazón.
1: Bueno, vamos con los saluditos ahora que nos hacen llegar ustedes también por aquí en esta mañana. Muy buenos días para todos los oyentes de esta hermosa emisora, a sus locutores por despertarnos con alegría y con tenernos al día con Jesús. De manera muy especial quiero dar gracias a Dios Padre por el regalo de la vida, por permitirme despertar un nuevo día, por mi familia, por las oportunidades y por cada bendición que recibimos. Hoy le agradecemos por la lluvia, porque cada gota es una muestra de su amor y una bendición para nuestra tierra, nuestros campos y nuestras fuentes de agua. Le pido al Señor, Dios Padre, Hijo y Espíritu Santo, que siga derramando sus bendiciones sobre nuestros hogares y que me regale y nos regale a todos sabiduría para tomar buenas decisiones, fortaleza para afrontar las dificultades y un corazón lleno de fe, amor y gratitud. Que sea Dios quien guíe siempre nuestros pasos. Amén y feliz día para todos. Atentamente, Daisy Joana Gil. Entonces, para ella, nuestro saludo también. Por aquí tenemos otro mensajito en esta mañana. Muy buenos días, Padre Omar y mesa de trabajo. Dios y la Virgen los bendigan. Hoy celebramos la vida, el amor hecho madre, la entrega total, sincera y desinteresada, la comprensión y ese apoyo incondicional. Un feliz cumpleaños a nuestra madre, suegra y abuelita, señora Rosa Aura Sora. Que este nuevo año esté lleno de amor, salud y bendiciones de Dios. Muchas gracias por estar siempre dispuestos para brindar una sonrisa, un abrazo y ese apoyo. Un abrazo grande. Son los deseos de tu hija Claudia, yerno y nietos. Muchas gracias. Y bueno, entonces para nuestra querida cumpleañera Rosa Aura Sora, entonces para ella, Dios la bendiga, derrame abundantes bendiciones y que sea un día feliz, dichoso, maravilloso para cada uno de ustedes. Entonces, qué bello celebrar el don de la vida.

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0: Bueno, en esta mañana nos vamos a unir a sus oraciones, nos unimos a sus intenciones, nos unimos a quienes están esperando también para agendar a las 8 de la mañana, a quienes van a venir a participar hoy de esta Sagrada Eucaristía. Recordemos que hoy tendremos solamente esta celebración, entonces, esta Eucaristía de las 7 de la mañana. En la tarde tendremos la Hora Santa a las 5 de la tarde, luego el Santo Rosario y concluiremos con la novena, hoy octavo día de nuestra novena, en honor a Nuestra Señora de el Rosario, nuestra patrona. Por eso qué bello, hoy le corresponde a todos los grupos pastorales de nuestra parroquia, entonces cordialmente invitados cada uno de ustedes. Entonces hoy tendremos esta Sagrada Eucaristía a las 7 de la mañana. Oramos también por la Pascua de nuestro hermano Jorge Enrique Bastidas Parra. Oramos por sus hermanos, oramos por sus hijos, oramos por toda su querida familia. Nos unimos también a nuestros hermanos enfermos y oramos en este día por esta jornadas culturales y de evangelización que está viviendo nuestro seminario conciliar de Tunja, corazón de nuestra arquidiócesis de Tunja. Oramos hoy por esta cena pro seminario. Oramos también en esta jornada vocacional, hoy jueves, primer jueves, hora santa vocacional, y qué bello que nos unamos todos nosotros en este momento especial. Por eso, todos con nuestro corazón atento, dispuesto, unámonos hoy a esta oración de las laudes. Señor, abre mis labios
1: y mi boca proclamará tu alabanza.
0: Gloria al Padre y al Hijo y al Espíritu Santo,
1: como era en el principio, ahora y siempre, por los siglos de los siglos. Amén.
0: Unámonos todos allá en casita diciendo: venid, adoremos al Señor, fuente de la sabiduría.
1: Venid, adoremos al Señor, fuente de la sabiduría.
0: Aclama al Señor, tierra entera, servid al Señor con alegría, entrad en su presencia con aclamaciones.
1: Venid, adoremos al Señor, fuente de la sabiduría.
0: Sabed que el Señor es Dios, que Él nos hizo y somos suyos, su pueblo y ovejas de su rebaño.
1: Venid, adoremos al Señor, fuente de la sabiduría.
0: Entrad por sus puertas con acción de gracias, por sus atrios con himnos, dándole gracias y bendiciendo su nombre.
1: Venid, adoremos al Señor, fuente de la sabiduría.
0: El Señor es bueno, su misericordia es eterna, su fidelidad por todas las edades.
1: Venid, adoremos al Señor, fuente de la sabiduría.
0: Gloria al Padre, y al Hijo, y al Espíritu Santo,
1: como era en el principio, ahora y siempre, por los siglos de los siglos. Amén.
0: Venid, adoremos al Señor, fuente de la sabiduría. Unámonos ahora a este himno también que nos ofrece hoy las laudes. Para vosotros el misterio del Padre, con vosotros la luz del Verbo, en vosotros la llama del amor que es fuego.
1: Ontanares de Dios, hombres del Evangelio, humildes inteligencias luminosas, grandes hombres de barro tierno.
0: El mundo tiene hambre de infinito y sed de cielo. Las criaturas nos atan a lo efímero y nos vamos perdiendo en el tiempo.
1: Para nosotros el misterio que aprendisteis del Padre, con nosotros la luz que os dio el Verbo, en nosotros el amor ingénito.
0: Hombres de Cristo, maestros de la Iglesia, dadnos una vida y un anhelo, la angustia de la verdad, por el error, el miedo.
1: Dadnos una vida de rodillas ante el misterio, una visión de este mundo de muerte y una esperanza de cielo.
0: Padre, te pedimos para la Iglesia la ciencia de estos maestros. Amén.

Iniciemos orando con esta salmodia, el Salmo 79. Oremos de manera especial por los familiares del señor Jorge Enrique Bastidas Parra, quien partió a la eternidad. Ven a visitar tu viña, ven Señor Jesús, despierta tu poder, Señor, y ven a salvarnos. Pastor de Israel, escucha, tú que guías a José como un rebaño, tú que te sientas sobre querubines, resplandece ante Efraín, Benjamín y Manasés, despierta tu poder y ven a salvarnos. Oh Dios, restáuranos, que brille tu rostro y nos salve. Señor Dios de los ejércitos, ¿hasta cuándo estarás airado, mientras que tu pueblo te suplica? Le diste de comer llanto y a beber lágrimas a tragos. Nos entregaste a las disputas de nuestros vecinos. Nuestros enemigos se burlaban de nosotros. Dios de los ejércitos, restáuranos. Que brille tu rostro y nos salve. Sacaste una vid de Egipto. Expulsaste a los gentiles y la trasplantaste. Le preparaste el terreno y echó raíces hasta llenar el país. Su sombra cubría las montañas y sus pámpanos los cedros altísimos. Extendió sus sarmientos hasta el mar y sus brotes hasta el gran río. ¿Por qué has derribado la cerca para que la saquen los viandantes? La pisoteaste los jabalines y se la comían las alimañas. Dios de los ejércitos, vuélvete, mira desde el cielo, fíjate, ven a visitar tu viña, la cepa que tu diestra plantó y que tú hiciste vigorosa. La han talado y le han prendido fuego, como un bramido, hazlos perecer. Que tu mano proteja a tu escogido, al hombre que tú fortaleciste. No nos alejaremos de ti, danos vida para que invoquemos tu nombre. Señor Dios de los ejércitos, restáuranos, que brille tu rostro y nos salve. Gloria al Padre, y al Hijo, y al Espíritu Santo, como era en el principio, ahora y siempre, por los siglos de los siglos. Amén. Despierta tu poder, Señor, y ven a salvarnos. Continuemos orando con este cántico del profeta Isaías. Oramos de manera especial por quienes están ahí en sintonía del programa Al Día con Jesús. Acción de gracias del pueblo salvado. El que tenga sed, que venga a mí y que beba. Anunciad a toda la tierra que el Señor hizo proezas. Te doy gracias, Señor, porque estabas airado contra mí, pero has cesado tu ira y me has consolado. Él es mi Dios y Salvador. Confiaré y no temeré, porque mi fuerza y mi poder es el Señor. Él fue mi salvación, y sacaréis aguas con gozo de las fuentes de la salvación. Aquel día diréis: dad gracias al Señor, invocad su nombre, cantad a los pueblos sus hazañas, proclamad que su nombre es excelso. Tañed para el Señor que hizo proezas, anunciadlas a toda la tierra. Gritad jubilosos, habitantes de Sion. ¡Qué grande es en medio de ti el Santo de Israel! Gloria al Padre, y al Hijo, y al Espíritu Santo, como era en el principio, ahora y siempre, por los siglos de los siglos. Amén. Anunciad a toda la tierra que el Señor hizo proezas. Oremos con el Salmo 80. Oramos de manera especial por nuestros hermanos enfermos, quienes están en las clínicas, en los hospitales, en la casa, en recuperación, para que sea Dios quien pase la mano sanadora de Él sobre todos ellos y los ayude en su debilidad, en su dolor. Solemne renovación de la alianza. Mirad que no tenga nadie un corazón malo e incrédulo. Aclamad a Dios nuestra fuerza. Dad vítores a Dios de Jacob. Acompañad,
tocar los panderos, las cítaras templadas y las arpas, tocar la trompeta para la luna nueva, por la luna llena que es nuestra fiesta. Porque es una ley de Israel, un precepto de Dios de Jacob, una norma establecida para José al salir de Egipto. Oigo un lenguaje desconocido, retiraré los hombros de la carga y sus manos dejarán la espuerta. Clamaste en la aflicción y te libré, te respondí oculto en los truenos, te puse a prueba junto a la fuente de Meribá. Escucha, pueblo mío, doy testimonio contra ti. Ojalá me escuchases, Israel. No tendrás un Dios extraño, no adorarás un Dios extranjero. Yo soy el Señor, Dios tuyo, que te saqué del país de Egipto. Abre tu boca y yo la saciaré. Pero mi pueblo no escuchó mi voz. Israel no quiso obedecer. Los entregué a su corazón obstinado para que anduviesen según sus antojos. Ojalá me escuchase mi pueblo y caminase Israel por mi camino. En un momento humillaría a los enemigos y volvería mi mano contra sus adversarios. Los que aborrecen al Señor te aludarían, y su suerte quedaría afinada. Te alimentaría con flor de harina, te saciaría con miel silvestre. Gloria al Padre, y al Hijo, y al Espíritu Santo, como era en el principio, ahora y siempre, por los siglos de los siglos. Amén. Aclamad a Dios nuestra fuerza.

Lectura breve tomada del libro de la sabiduría. Aprendí sin malicia, reparto sin envidia y no me guardo sus riquezas, porque es un tesoro inagotable para los hombres. Los que lo adquieren se atraen a la amistad de Dios, porque el don de su enseñanza los recomienda. El pueblo cuenta su sabiduría. El pueblo cuenta su sabiduría. La asamblea pregona su alabanza. El pueblo cuenta su sabiduría. Gloria al Padre, y al Hijo, y al Espíritu Santo. El pueblo cuenta su sabiduría. Continuemos orando con este cántico evangélico, este cántico de Zacarías. Los sabios brillarán como esplendor del cielo, y los que enseñan la justicia a las multitudes serán como estrellas por toda la eternidad. Bendito sea el Señor Dios de Israel, porque ha visitado y redimido a su pueblo, suscitándonos una fuerza de salvación en la casa de David, su siervo, según lo había predicho desde antiguo por boca de sus santos profetas. Es la salvación que nos libra de nuestros enemigos y de la mano de todos los que nos odian. Ha realizado así la misericordia que tuvo con nuestros padres, recordando su santa alianza y el juramento que juró a nuestro padre Abraham, para concedernos que, libres de temor, arrancados de la mano de los enemigos, le sirvamos con santidad y justicia en su presencia todos nuestros días. Y a ti, niño, te llamarán profeta del Altísimo, porque irás delante del Señor a preparar sus caminos, anunciando a su pueblo la salvación, el perdón de sus pecados. Por la entrañable misericordia de nuestro Dios, nos visitará el sol que nace de lo alto, para iluminar a los que viven en tiniebla y en sombra de muerte, para guiar nuestros pasos por el camino de la paz. Gloria al Padre, y al Hijo, y al Espíritu Santo, como era en el principio, ahora y siempre, por los siglos de los siglos. Amén. Los sabios brillarán con esplendor de cielo, y los que enseñaban la justicia a las multitudes serán como estrellas por toda la eternidad.

Oremos con las preces, dándole gracias a Dios por el don de la lluvia que ha caído sobre esta tierra un poco seca. Glorifiquemos a Cristo, esposo y corona de las vírgenes. Supliquémosle diciendo, vamos a decir todos a una sola voz: Señor, corona de las vírgenes, escúchanos. Jesús, corona de las vírgenes, escúchanos. Señor Jesucristo, a quien las vírgenes amaron como único esposo, concédenos que nada sea parte de tu amor. Jesús, corona de las vírgenes, escúchanos.

Tú que coronaste a María como reina de las vírgenes, por su intercesión, concédenos recibirte siempre con pureza de corazón. Jesús, corona de las vírgenes, escúchanos. Por intercesión de las santas vírgenes que te sirvieron siempre con fidelidad, consagradas a ti en cuerpo y alma, ayúdanos, Señor, a que los bienes de este mundo que pasa no se separen de tu amor eterno. Jesús, corona de las vírgenes, escúchanos. Señor Jesús, esposo que has de venir y a quienes las vírgenes prudentes esperaban, concédenos que aguardemos tu retorno glorioso con una esperanza activa. Jesús, corona de las vírgenes, escúchanos. Por intercesión de Santa Teresita, que fue virgen sensata, a una de las prudentes, concédenos, Señor, tu verdadera sabiduría y la pureza de costumbres. Jesús, corona de las vírgenes, escúchanos. En un momentico de silencio, cada uno de nosotros, entreguémosle a Dios esa petición que trae en su corazón, esa acción de gracias, esa acción de perdón, para que Él sea quien nos ayude, quien nos instruya, quien nos escuche, quien nos ilumine y quien nos ayude a tomar decisiones.

Y sabiendo que Dios atiende a nuestro clamor, que Él nos escucha, que Él es el amigo que nunca falla, digamos todos juntos: Jesús, corona de las vírgenes, escúchanos. Con sencillez y humildad, digamos la oración que Jesús mismo nos enseñó. Padre nuestro que estás en el cielo, santificado sea tu nombre. Venga a nosotros tu reino. Hágase tu voluntad en la tierra como en el cielo. Danos hoy nuestro pan de cada día. Perdona nuestras ofensas, como también nosotros perdonamos a los que nos ofenden. No nos dejes caer en la tentación y líbranos del mal. Oremos. Dios y Padre nuestro, que abres las puertas de tu reino a los pequeños y a los humildes, haz que sigamos confiadamente el camino de sencillez que siguió Santa Teresa del Niño Jesús, para que por su intercesión también nosotros lleguemos a descubrir aquella gloria que permanece escondida a los sabios y a los prudentes según el mundo. Por nuestro Señor Jesucristo, tu Hijo, que vive y reina por los siglos de los siglos. Amén.

0: Y por aquí nos llegan nuevos mensajes, reportes de sintonía de nuestros fieles oyentes. Por acá nos dicen, 1 de octubre, inicia este mes dejando todo en las manos de Dios. Que el Señor sea tu guía, tu refugio, tu amparo y tu fortaleza. Recuerda cada día que tienes, recuerda que cada día tienes un Dios justo y misericordioso que te cuida y te ama. Que en este nuevo mes Dios derrame sus bendiciones para tu familia y amistades. Amén. Un mensaje que nos hacen llegar desde sector Santa María Reina.
1: Preciosa Madre.
0: Y por aquí nos dicen, buen día, abrazos, aunque sea desde lejitos, pero con mucho cariño. Muy buenos días, mi querido padre, mi querida Nancita. Reciban un saludo muy especial en este día tan especial, dando gracias a Dios por el don de la vida y la salud. Mensaje que hace llegar nuestra fiel oyente, Erlinda, la más linda. Desde, reportando sintonía desde la ciudad de Bogotá. Y por acá nos reportan otro mensaje que dice, buenos días, Padre Omar y señorita Nancy. Dios los bendiga por sus oraciones y reflexiones diarias. Pido oración por los enfermos. Gracias a la señora Teresa Niño Castillo, Flor Teresa Niño Castillo, por enviar su reporte de sintonía. Dios la bendiga ella también y estamos enviando una oración, elevando la oración, la plegaria a Dios por nuestros hermanos enfermos, para que sea Él quien obre en cada uno de ellos.

0: contemplar.
1: Bueno, cuando tenemos las 7 de la mañana con 4 minuticos, vamos a invitar a las personas quienes están ahí esperando que llegue las 8 de la mañana. Ustedes ya como saben el orden, van a ir a participar de la Eucaristía y luego ya venimos a abrir la agenda a partir de las 8 de la mañana. Entonces, cordialmente invitados cada uno de ustedes a participar de la Sagrada Eucaristía. Invitamos a toda nuestra querida comunidad. Participemos en este primer jueves de este encuentro maravilloso Hoy con Jesús, hoy cuando celebramos esta fiesta de Santa Teresita del Niño Jesús, a ella como patrona de las misiones y con ese lema precioso del Papa León, uno en Cristo, unidos en la misión. Feliz, feliz jueves para todos y bienvenidos, y hoy Jesús nos esperará ahí en el altar.

escarnecerme? Ojalá se escribieran mis palabras, ojalá se grabaran en cobre, con cincel de hierro y con plomo, se escribieran para siempre en la roca. Yo sé que mi Redentor vive y que al fin se alzará sobre el polvo. Después de que me arranquen la piel, ya sin carne, veré a Dios. Yo mismo lo veré y no otro. Mis propios ojos lo verán. Tan ansia me consume por dentro. Palabra de Dios. Te alabamos, Señor. Escuchemos el salmo del día de hoy. Con la siguiente antífona participemos todos. Espero gozar en la dicha del Señor. Espero gozar de la dicha del Señor en el país de la vida. Escúchame, Señor, que te llamo. Ten piedad, respóndeme. Oigo en mi corazón, busquen mi rostro. Espero gozar de la dicha del Señor en el país de la vida. Tu rostro buscaré, Señor, no me escondas tu rostro. No rechaces con tu ira a tu siervo, que tú eres mi auxilio, no me deseches. Espero gozar de la dicha del Señor en el país de la vida. Espero gozar de la dicha del Señor en el país de la vida. Espera en el Señor, sé valiente, ten ánimo, espera en el Señor. Espero gozar de la dicha del Señor en el país de la vida.

0: Escuchemos el Santo Evangelio de las palabras de Monseñor Jaime Uriel Sanabria Arias y posteriormente el enlace con el templo parroquial para poder estar atentos a la celebración eucarística en este jueves sacerdotal vocacional.
1: Lectura del Santo Evangelio según San Lucas, capítulo 10, versículos 1 al 12. En aquel tiempo, designó el Señor otros 72 y los mandó delante de él, de dos en dos, a todos los pueblos y lugares a donde pensaba ir él, y les decía: la mies es abundante y los obreros pocos. Rueguen, pues, al dueño de la mies que envíe obreros a su mies. Pónganse en camino, miren que los envío como corderos en medio de lobos. No lleven bolsa, ni alforja, ni sandalias, y no saluden a nadie por el camino. Cuando entren en una casa, digan primero: paz a esta casa. Y si allá hay gente de paz, descansará sobre ellos su paz. Si no, volverá a ustedes. Quédense en la misma casa comiendo y bebiendo de lo que tengan, porque el obrero merece su salario. No vayan cambiando de casa en casa. Si entran en una ciudad y lo reciben, coma lo que les pongan, curen a los enfermos que haya en ella y díganles: el reino de Dios ha llegado a ustedes. Pero si entran en una ciudad y no lo reciben, saliendo a sus plazas digan: hasta el polvo de su ciudad, que se nos ha pegado a los pies, nos los sacudimos sobre ustedes. De todos modos, sepan que el reino de Dios ha llegado. Les digo que aquel día será más llevadero para Sodoma que para esa ciudad. Palabra del Señor, gloria a ti, Señor Jesús.
2: Papa León nos ha propuesto para este año 2026, dice él, uno en Cristo, unidos en la misión. Por eso sintámonos todos que somos misioneros, sintámonos hoy que el Señor nos invita a ponernos en camino. Por eso vamos a orar en este día, jueves, cuando estamos ya en este octavo día de nuestra novena. Vamos a orar hoy por el EPAP, oramos por los grupos pastorales, oramos por la Policía Nacional, por el grupo de priostes, oramos hoy también por ustedes

0: quienes han venido a vivir este encuentro maravilloso con Jesús. Unámonos también hoy a orar por estas familias que vienen desde distintos lugares a colocar sus salves a Santa Lucía, pidiendo su salud visual, pidiendo la protección, pidiendo que, dando gracias también por todos los bienes que han recibido de Dios. Oramos por Luis Flores, Plinio Rodríguez, Flor Orjuela y familia, María del Carmen Sánchez, Felisa Matamoros, Jonathan Alexander Barreto, José Alfredo Moreno, familia Agusaco, Christopher David Torres Gutiérrez, familia Contreras Herrera, Edwin Yesid Porras, Agripina Muñoz, José Antonio Muñoz, familia Caro Yanquén, Darío Yanquén y familia, familias Pinzón Guerrero, familia Pinzón Cruz, Cecilia de Pinzón, familia Suesca Viasús, Ana Bequis Sandoval, Yolanda Fino, María Cuellar, Reinaldo Aponte, Paula Kemba, familia Bautista Rodríguez, Luis Bautista, Marlene Méndez, familia Lancheros Medina, Hansenes Castiblanco y familia, familia Suárez, Pablo José Cruz y familia, Berta Cruz, familia López Ramírez, Vitelvina Rodríguez, familia Gutiérrez Castiblanco, Elsa Marina Leguizamón y familia, familia Juan, familia Juan Zambrano, familia Quiroga Rodríguez, familia Gonzalo Castillo, familia Gaona, familia Bautista Zipacón, Francisco León, Pompilio Burgos, familia Guevara Sierra, Vicente Guío y familia, María Hermelinda Pote Bernal, Zenaida Cecilia Páez, Luis Barajas, Álvaro Rodríguez y familia, familia López Aguilar, José Roche, Juan Sebastián Durán, Adelia Huertas, Jefferson Alexander Jiménez, Abigail y Gladys Jiménez, Graciela Borges y familia, Luis Gerardo Firacative y familia, Paula Alejandra Moreno, María Flor Contreras, Ernestina Nova Novoa y familia, Ana Elena Aldana y Camilo Ruiz, Felisa Matamoros, familia Melo Cuervo, Ciro Antonio Amado, familia Contreras, Pedro Pulido y familia, Humberto Delgado y familia, Oralinda Delgado y familia, Gregorio Porras, Clementina Hernández, familia Torres López, Ismael Raba, familia Quirós Reyes, familia Pinzón Bolívar, familia Pinzón Forero, Ana Luisa Galindo y familia, Indalecio Gómez y familia, Jimena Castellanos, María Fernanda Castellanos, Reinalda Aponte, Carmen Otálora, familia Uowa, Luis Bautista, familia Rodríguez y Susana Rodríguez, familia Lanchero Cruz, Marlene Páez Rubio, Gilberto Mosquera, María Alejandra García Suárez, Sara Catalina García Suárez, Blanca Azucena Jiménez, Emilia Antonella Forero, Mercedes Ruiz, Carlina Gachacoque, Edgar Bautista y familia, Edelmira Casallas, familia Ramón Ramírez, familia Chocontá, familia Soto Gamboa, familia Díaz Soto, Pompilio Burgos, familia Sierra León, familia Arevalo Jiménez, Gloria Inés Lombo, Leonardo Suárez, familia Barajas Páez, Álvaro Rodríguez y familia, Eduardo Díaz, Luis Acuña, Luis Miguel Tibasosa, Sara María Farfán, César Augusto Jiménez y familia, familia Jiménez Gómez, Alicia Bastidas y familia, José Bastidas y familia. Nos vamos a unir ahora como comunidad también para orar por todos nuestros hermanos enfermos, por todas nuestras familias que piden que oremos por cada uno de ellos, y nos unimos en este día también para orar por la Pascua de nuestro hermano Jorge Enrique Bastidas Parra, quien falleció anoche. Oramos por sus hijos, oramos por sus hermanos, oramos por su familia. En el nombre del Padre, y del Hijo, y del Espíritu Santo.
1: Amén.
0: La gracia de nuestro Señor.

0: Espíritu.
1: Sea la oportunidad hoy para reconocernos que estamos llamados a la santidad, pero a veces nuestras falencias no nos permiten acercarnos más y más a Dios. Yo confieso ante Dios Todopoderoso y ante ustedes, hermanos, que he pecado mucho de pensamiento, palabra, obra y omisión, por mi culpa, por mi culpa, por mi gran culpa. Por eso ruego a Santa María, siempre Virgen, a los ángeles, a los santos, a ustedes, hermanos, que intercedan por mí ante Dios nuestro Señor. Dios Todopoderoso, tenga misericordia de nosotros, perdone nuestros pecados y nos lleve a la vida eterna. Amén.

0: Los invito ahora para que nos sentemos, vamos a acoger con alegría la palabra de Dios.
1: Lectura del libro de Job. Dijo Job: piedad, piedad, amigos míos, que me ha herido la mano de Dios. ¿Por qué me persiguen como Dios y no se hartan de escarnecerme? Ojalá se escribieran mis palabras, ojalá se grabaran en cobre, con cincel de hierro y con plomo, se escribieran para siempre en la roca. Yo sé que mi Redentor vive y que al fin se alzará sobre el polvo, y después que me arranquen la piel, ya sin carne veré a Dios. Yo mismo lo veré y no otro. Mis propios ojos lo verán. Tal ansia me consume por dentro. Palabra de Dios.
2: Te alabamos, Señor.
3: Espero gozar de la dicha del Señor en el país de la vida.
2: Espero gozar en la dicha del Señor en el país de la vida.
3: Escúchame, Señor, que te llamo. Ten piedad, respóndeme. Oigo en mi corazón, busquen mi rostro.
2: Espero gozar
3: de la dicha del Señor en el país de la vida. Tu rostro buscaré, Señor, no me escondas tu rostro, no rechaces con ira a tu siervo, tú eres mi auxilio, no me deschaces.
2: Espero gozar de la dicha del Señor en el país de la vida.
3: Espero gozar de la dicha del Señor en el país de la vida. Espera en el Señor, sé valiente, ten ánimo, espera en el Señor.
2: Espero gozar del Señor en el país de la vida.

0: En aquel tiempo designó el Señor a otros 72 y los mandó delante de él de dos en dos a todos los pueblos y lugares a donde pensaba ir él. Y les decía: la mies es abundante y los obreros pocos. Rueguen pues al dueño de la mies que envíe obreros a su mies. Pónganse en camino, miren que los envío como corderos en medio de lobos. No lleven bolsa, ni alforja, ni sandalias, y no saluden a nadie por el camino. Cuando entren en una casa, digan primero: paz a esta casa. Y si allí hay gente de paz, descansará sobre ellos su paz, si no, volverá a ustedes. Quédense en la misma casa, comiendo y bebiendo de lo que tengan, porque el obrero merece su salario. No vayan cambiando de casa en casa. Si entran en una ciudad y lo reciben, coman lo que les pongan. Curen a los enfermos que haya en ella y díganles: el reino de Dios ha llegado a ustedes. Pero si entran en una ciudad y no lo reciben, saliendo a las plazas, digan: hasta el polvo de su ciudad que se nos pegó a los pies, nos lo sacudimos sobre ustedes. De todos modos, sepan que el reino de Dios ha llegado. Les digo que aquel día será más llevadero para Sodoma que para esa ciudad. Palabra del Señor.
1: Gloria a ti, Señor Jesús.
0: Tenga la bondad, querida familia, de sentarse. Bueno, qué privilegio tenemos nosotros como parroquia, mes a mes. El primer jueves reunirnos como comunidad para celebrar primero la Sagrada Eucaristía y luego durante todo el día, ¿no? Bueno, en otro lugar, pues solamente se hace la hora santa, o sea, las de 5 a 6 de la tarde. Aquí nosotros no es solamente una horita, sino que es todo el día, toda la jornada. Y por eso cada pueblo pues tiene su esencia, y qué bello que nosotros también como cucaitenses tenemos ese privilegio. Igualmente el primer viernes también al Sagrado Corazón de Jesús, celebrar la Eucaristía allí a las 5:30 de la mañana. Por eso, qué bello, hoy abrimos nosotros este mes con esta fiesta de Santa Teresita del Niño Jesús. Ella como patrona de las misiones. Y por eso, mire, cada uno de nosotros allá desde nuestro bautismo nos dieron esa triple misión de ser misioneros, de ser sacerdotes, profetas y reyes. A veces escuchamos frases muy despectivas de nosotros como cristianos. Es que eso de evangelizar solamente le toca a los curas y a las monjas. No, querido hermano, eso le corresponde a usted como bautizado, a usted como fiel, a usted como un hombre, una mujer cercano a Dios, a la iglesia. Nos corresponde la tarea de evangelizar, de llevar la buena nueva de Dios a los demás. Por eso la primera tarea, mire, hoy el Señor tan bonito dice: designó el Señor otros 72 y los mandó delante de él. Entonces nos invita a iniciar este camino. Y vea tan bello, Jesús siempre manda de a dos personas, de dos en dos, a todos los pueblos y lugares a donde él pensaba ir. Lo dirá hoy nuestra iglesia, hacer una premisión, a preparar el campo, a preparar allí los lugares a donde Jesús desea ir a hacer misión. Entonces, qué hermoso que cada uno de nosotros, vea, nos sintamos responsables. No vayamos a decir: es que eso solamente es allá de los curitas y de las monjitas. Y mire, con ese lema tan bello, hoy, para este mes de las misiones del Papa León, dice él: uno en Cristo, unidos en la misión. Uno, todos somos uno en Cristo Jesús, pero ahora unámonos entre todos para ir a la misión. Y entonces hacer misión, pues no es irnos solamente para el África, no es irnos solamente para otro continente, no es irnos para otra diócesis o para otra parroquia, es hacer misión allí en nuestra propia casa. Por eso qué hermoso, allí donde usted presta su corazón, sus labios, su vida, mire, allí para anunciar el reino de Dios. Hemos concluido este mes que pasó, el mes de septiembre, el mes de la Biblia. Nos hemos preparado nosotros con la palabra. Ahora, con la palabra vamos a iniciar esta misión que nos ha encomendado nuestra Madre Iglesia desde el sacramento del bautismo. Por eso, mire, el Señor nos llama y nos llama para que estemos con Él. Y después de estar con Él, nos envía, vayan ustedes de dos en dos a anunciar, a preparar el camino allí donde voy a ir. Era la tarea también que tenía Juan el Bautista, ¿no? Preparando la venida del Señor. Hoy nosotros también, como cristianos y como bautizados, a veces, ¿no? Todo recae a veces sobre el Padre. Es que el Padre no hace nada. Qué bonito que cada familia, también allá a nivel de cada hogar. Oiga, en nuestra casita no estamos evangelizando, en nuestra casita no estamos acercándonos a la palabra de Dios, en nuestra casita no estamos viviendo ese mandato misionero, en nuestra casa pues no tenemos experiencia de Dios, y al no tener esa experiencia pues nos cuesta a nosotros también ir. Yo no puedo dar de lo que yo no he recibido, o peor todavía, lo hemos recibido nosotros, pero a veces nos cuesta a nosotros dar, y eso se llama pues ser uno egoísta, ¿no? Es que eso solamente es para mí, pues yo lo recibo para mí y para nadie más, ¿no? Imagínese el Papa haber sido elegido y entonces él encerrarse allá en el Vaticano y de ahí no salir. Allí el nuncio apostólico, ahorita que está recién llegadito nuestro nuncio apostólico aquí a Colombia, es llegar y encerrarse allí en la nunciatura, no le corresponde a él. Allí un obispo, un arzobispo también, recibir esa tarea de pastorear una diócesis o una arquidiócesis o un vicariato apostólico e ir y encerrarse. ¿Qué decía el Papa León? El Papa Francisco, perdón, decía él, tenemos que salir. Antiguamente, todo lo contrario, esperábamos nosotros, ¿no? Vinieran. Ahora nos toca salir a buscar. Y por eso esa tarea no solamente es de el sacerdote. Esa tarea no solamente es de un grupito, ¿no? Esa tarea nos corresponde allí a los 4.000, los 5.000, los 4.500 habitantes que tiene nuestro municipio. O sea que nos corresponde a todos. Por eso nos toca, así como cuando uno está predicando y entonces la palabra, por ahí a veces cuando se le habla, se está hablando y entonces está el esposito y el esposito le hace a la esposita, allí le sacude con el codo, o lo contrario, el esposo a la esposa o la esposita al esposo. Hoy también sacudámonos nosotros, digámosle al compañero, nos toca evangelizar, nos toca ayudar, nos toca a nosotros impregnar también del evangelio a toda nuestra madre iglesia. Por eso, querida familia, qué mejor que nosotros durante este mes misionero, mire, estamos haciendo una preparación nosotros también durante 9 días preparándonos. Mire, María, ella es el prototipo también de misionera. Ella es un modelo de misión, de misionera. Y por eso ella, ¿a qué nos invita? En tantos momentos de la historia, donde han vivido guerras, donde se han vivido allí situaciones difíciles en toda la humanidad, y allí la iglesia invitando, ofrezcamos al menos el rosario. Y allí donde ha cesado violencias, guerras, situaciones difíciles, qué bello que nosotros durante este mes misionero, todos, vea, oremos por las misiones del mundo entero. En este año se están celebrando 100 añitos, 100 años de esta tarea misionera, ¿no? Del Domum. Entonces el Papa León ya nos prepara, nos propone 3 puntos allí en esa propuesta que nos hace. Ahí los invito, lo vamos a compartir nosotros a partir de mañana a través de nuestro medio de comunicación, un punto por día. Entonces qué bonito que todos nosotros nos sintamos de verdad que somos hermanos. Primera tarea entonces nos propone hoy Jesús, dice, la mies es abundante y los obreros pocos. Y hoy pensábamos nosotros que eso solamente era en los países de Europa, ¿no? O en Europa, en otros continentes. Hoy también ya ha tocado nuestras tierras, nuestras diócesis, nuestras parroquias. Este año, pues afortunados, tuvimos nosotros 6 ordenaciones diaconales. El próximo año tendremos pues las 6 ordenaciones presbiterales. Pero llegarán momentos donde no hay. En este momento nuestra arquidiócesis, por lo menos este año, ya no tiene un seminarista de primer año, en este primer año discipular. Entonces, cada uno de nosotros preparémonos también para orar. Vea, la primera tarea que tenemos es orar. La segunda tarea que tenemos es colaborar también a nuestro seminario, ¿no? A veces, por allá todos, ¿no? ¿Y por qué a nosotros nos piden demasiado? Qué bonito que todos nosotros ahorita en este mes de octubre nos corresponde la fraternidad con el seminario y ya designaremos un domingo para hacer una colecta y nosotros ir y colaborar también al seminario. Allá, bueno, les contamos cómo se vive en el seminario. En el seminario se vive una parte que llega de Alemania, de una diócesis que se llama Agens, y llega, nos colaboran a nosotros, pero en este momento esta diócesis se ha ido cada año bajando, yo creo que hasta que van a decir ya no más, y al quitar esa ayuda, pues tiene que la diócesis empezar a soportar. Ahora, nosotros lo que pagamos, cada seminarista, lo que se pagaba en nuestro momento, era una cosa muy mínima, que yo decía, pues con lo que pagamos, escasitamente tendríamos nosotros por ahí, si estuviéramos en la universidad, para una semanita, para nada más. Bueno, en mi época pagábamos muy económico, ahorita creo que está alrededor de 500 o 550 mil pesos que paga cada joven, pero con eso no alcanza. Tiene que soportar la diócesis de Ángeles, tiene que ayudar también la arquidiócesis de Tunja, y ahora la solidaridad también de nosotros como parroquias, porque todos somos responsables de la educación o formación de los futuros ministros de la Iglesia. Pónganse en camino, dice el Señor. Miren que los envío como corderos en medio de lobos. No lleven bolsa, ni alforjas, sandalias, y no saluden a nadie por el camino. Y tan bonito, digan primero, ¿cuál es la tarea que tenemos todos como misioneros? Es la propuesta que el Papa León nos hizo el primer día de su elección. Paz a toda la humanidad. O es las primeras palabras de Jesús. Dice él, paz a vosotros. ¿A qué nos invita en esta misión? A que seamos hombres y mujeres portadores de paz. A veces peleamos nosotros hasta con nosotros mismos. Y si peleamos con nosotros mismos, peleamos hasta con nuestra propia sombra. Y si peleamos con la propia sombra, pues ¿cómo será con las demás personas? Pidámosle al Señor que nos regale ser hombres y mujeres de paz. Mire, ese es el mejor anuncio del Evangelio. Cuando usted lo comparte allí, siendo una persona que transmite alegría, que transmite momentos especiales. Entonces, esa es la tarea que tenemos cada uno de nosotros. Pongámonos pues en camino, como dice hoy el Evangelio. Allí, mire Job, hoy recordando, dice él, piedad, piedad, amigos míos, que me ha herido la mano de Dios. ¿Por qué me persiguen como Dios y no se hartan de escarnecerme? Allí, vea, tras de que el hombre le ha tocado vivir una situación difícil, ahora siente que el mismo pueblo, la misma comunidad también lo están persiguiendo. Por eso, a veces dice por ahí el refrán, ¿no? Al caído, caerle, no, al caído es que ayudarlo a levantar. En tantos momentos difíciles, a veces por los cuales ustedes o nosotros también nos encontramos sumergidos. Por eso démosle gracias a Dios. Démosle gracias al Señor hoy por estas jornadas culturales y de evangelización que está viviendo nuestro seminario conciliar. Hoy invitarlos a ustedes, una manera de ayudar, ¿cómo es? Vamos a las 4:30 de la tarde, participamos allí del Santo Rosario, luego de la Sagrada Eucaristía, y luego de la Eucaristía una cena. Usted hace un aporte de 20 mil pesitos, yo les cuento, uno da 20 mil y recibe más de 20 mil. En serio, mire, le dan a uno una cenita, luego hay una serie de premios, de cosas que el seminario busca por toda la ciudad. Y antes se viene uno, da uno 20 mil y usted se viene con 100 mil y hasta más. Entonces, querida familia, ayudémonos entre todos, una manera de aportar a nuestro seminario, de ayudar a nuestra casa de formación. Por eso, que nuestro seminario, mire, tan bonito lo que se dice del seminario, el corazón de la diócesis. El seminario es el corazón de nuestra arquidiócesis de Tunja. Por eso oremos hoy por nuestro arzobispo, oramos por los padres formadores, oramos por cada una de las parroquias que integramos, estas 69 parroquias que integramos nuestra arquidiócesis de Tunja. Oramos también por todos los niños, jóvenes, familias. Oramos hoy porque todos seamos uno en Cristo y unidos en la misión. Gloria al Padre y al Hijo y al Espíritu Santo.
1: Ahora y siempre, por los siglos de los siglos. Amén.

0: oren, hermanos, para que este sacrificio mío, suyo, sea agradable a Dios Padre Todopoderoso.
1: Señor, reciba de tus manos este sacrificio para la alabanza y gloria de su nombre, para nuestro bien y el de toda su santa iglesia.
0: Señor, al proclamarte admirable en Santa Teresa del Niño Jesús, suplicamos humildemente

0: El Señor esté con ustedes.
1: Y con tu espíritu.
0: Levantemos el corazón.
1: Lo tenemos levantado hacia el Señor.
0: Demos gracias al Señor nuestro Dios.
1: Es justo y necesario.
0: En verdad es justo y necesario. Es nuestro deber y salvación darte gracias siempre y en todo lugar, Señor Padre Santo, Dios Todopoderoso y Eterno. Por Cristo, Señor nuestro, porque mediante el testimonio admirable de tus santos fecunda sin cesar a tu iglesia, con vitalidad siempre nueva, y nos das así pruebas evidentes de tu amor. Su insigne ejemplo nos anima y a su permanente intercesión nos confiamos para que se cumplan tus designios de salvación. Por eso, Señor, nosotros llenos de alegría te aclamamos con los ángeles y con todos los santos diciendo:

Santo eres en verdad, Señor, fuente de toda santidad. Por eso te pedimos que santifiques estos dones con la efusión de tu Espíritu, de manera que se conviertan para nosotros en el cuerpo, la sangre de Jesucristo nuestro Señor, el cual, cuando iba a ser entregado a su pasión voluntariamente aceptada, tomó pan, dándote gracia, lo partió y lo dio a sus discípulos diciendo: tomen y coman todos de él, porque esto es mi cuerpo que será entregado por ustedes.

Del mismo modo, acabada la cena, tomó el cáliz, y dándote gracias de nuevo, lo pasó a sus discípulos, diciendo: tomen y beban todos de él, porque ese es el cáliz de mi sangre, sangre de la alianza nueva y eterna, que será derramada por ustedes y por muchos para el perdón de los pecados. Hagan esto en conmemoración mía.

Este es el sacramento de nuestra fe. Así pues, Padre, al celebrar ahora el memorial de la muerte y resurrección de tu Hijo, te ofrecemos el pan de vida, el cáliz de salvación, y te damos gracias porque nos haces dignos de servirte en tu presencia. Te pedimos humildemente que el Espíritu Santo congregue en la unidad a cuantos participamos del cuerpo y la sangre de Cristo. Acuérdate, Señor, de tu Iglesia extendida por toda la tierra, y con el Papa León, con nuestro arzobispo Gabriel Ángel y todos los pastores que cuidan de tu pueblo, llévala a su perfección por la caridad. Recuerda a tu hijo Jorge Enrique Bastidas Parra, a quien llamaste anoche de este mundo a tu presencia. Concédele que, así como ha compartido ya la muerte de Jesucristo, comparta también con él la gloria de la resurrección. Ten misericordia de todos nosotros. Oramos hoy por el EPAP, oramos por los grupos pastorales, oramos también por la Policía Nacional, oramos por el grupo de priostes. Oramos en este día también por todas las personas que piden a Santa Lucía por su salud visual, vienen a dar gracias porque han encontrado a través de ella un camino también que los lleva al Padre. Oramos por todos nuestros hermanos enfermos. Oramos hoy por tantas personas que vendrán hoy a postrarse al frente de este altar, frente a la presencia de Jesús, uno con Jesús, unidos todos por la misma misión. Por eso oramos. Oramos por el grupo de oración que nos acompañará también durante toda esta jornada, y de otras cuantas personas que se acercarán hoy a decir gracias, Señor. Y así con María, la Virgen, Madre de Dios, en la advocación de Nuestra Señora del Rosario, nuestra patrona, San José, su esposo, los apóstoles, y cuanto vivieron en tu amistad a través de los tiempos, merezcamos por tu Hijo Jesucristo compartir la vida eterna y cantar tus alabanzas.

0: agradecidos todos por la vida, agradecidos hoy por ese mandato misionero del Señor. Vayan, preparen, vayan, anuncien la buena nueva. Unámonos a la oración a Jesús como el misionero del Padre. Padre nuestro que estás en el cielo, santificado sea tu nombre. Venga a nosotros tu reino, hágase tu voluntad en la tierra como en el cielo. Danos hoy nuestro pan de cada día, perdona nuestras ofensas, como también nosotros perdonamos a los que nos ofenden. No nos dejes caer en la tentación y líbranos del mal. Líbranos de todos los males, Señor, y concédenos la paz en nuestros días, para que, ayudados por tu misericordia, vivamos siempre libres de pecado, protegidos de toda perturbación, mientras esperamos la gloriosa venida de nuestro Salvador Jesucristo.
1: Y el poder y la gloria por siempre, Señor.
0: Señor Jesucristo, que dijiste a tus apóstoles, la paz les dejo, mi paz les doy. No tengas en cuenta nuestros pecados, sino la fe de tu iglesia. Y conforme a tu palabra, concédele la paz y la unidad. Tú que vives y reinas por los siglos de los siglos.
1: Amén.
0: La paz del Señor esté siempre con ustedes.
1: Con tu espíritu.
0: Como hijos de un mismo Padre, démoslo fraternalmente un saludo de paz.

Querida familia, Él es Jesús, que nos invita a estar con Él y nos invita, vayan, pónganse en camino. El Cordero de Dios que quita el pecado del mundo, dichosos los invitados a la cena del Señor. Señor, no soy digno de que entres en mi casa, pero una palabra tuya bastará para sanarme. Las personas que van a recibir a Jesús en Eucaristía, tengan la bondad de acercarse. Los demás, vamos a cantar.

0: los hombres, por Jesucristo nuestro Señor.
1: Amén.
2: Agradecerles a todos la presencia en la Sagrada Eucaristía. Ahora los invitamos para que nuestro amado Jesús quedará aquí en el altar esperándonos a cada uno de nosotros, para que le ofrezcamos nuestro tiempo, le ofrezcamos nuestra vida, le ofrezcamos hoy orar también por toda nuestra madre iglesia. Invitamos hoy al EPAP, invitamos a los grupos pastorales encargados hoy de dirigir el Santo Rosario y de dirigir también el octavo día de novena a partir de las 6 de la tarde, y le pedimos el favor también a la señora Rosmira, al grupo de oración, para dirigir la hora santa. Ahorita vamos a vivir un momentico especial orando por las vocaciones. El Señor esté con ustedes.
1: Y con tu espíritu.
2: Y la bendición de Dios Todopoderoso, Padre, Hijo y Espíritu Santo, descienda sobre todos ustedes y los acompañe siempre.
1: Amén.
2: Las personas quienes estaban esperando para agendar para diciembre pueden ir organizarse como llegaron ustedes, para que empiecen allá ahorita a partir de las 8 de la mañana a vivir este momento especial. Y nosotros iniciemos con un canto para prepararnos a la adoración.

0: bendito, alabado y adorado sea Jesús en el Santísimo Sacramento del altar.
1: Sea para siempre bendito, alabado y adorado.
0: Bendito, alabado y adorado sea Jesús en el Santísimo Sacramento del altar.
1: Sea para siempre bendito, alabado y adorado.
0: Bendito, alabado y adorado sea Jesús en el Santísimo Sacramento del altar.
1: Sea para siempre bendito, alabado y adorado.
0: Bendito, alabado y adorado sea Jesús en el Santísimo Sacramento del altar.
1: Sea para siempre bendito, alabado y adorado.
0: Qué hermoso nuevamente nosotros venir a los pies de nuestro amado Jesús, así como el enfermo, el niño, tantas personas que se acercaban a Jesús para sentir allí paz, para sentir alegría, para sentirse amados, para sentirse que somos uno en Él. Por eso, querida familia, agradezcámosle hoy a Dios el habernos permitido participar de esta Sagrada Eucaristía, de este encuentro personal con nuestro amado Jesús. Ahora nosotros venimos a estar ante la presencia de nuestro amado Jesús. Por eso vamos a orar hoy de manera especial por todos aquellos jóvenes quienes sienten el llamado, pero quizás les da miedo responder. Oramos por aquellas jovencitas también que les da miedo decirle: aquí estoy, Señor, para hacer tu voluntad. Por eso oramos hoy por todas estas necesidades de nuestra Madre Iglesia. Unámonos también a nuestra arquidiócesis de Tunja. Nos vamos a unir a esta hora santa vocacional. Y qué bonito que entre todos vivamos este momento, ¿no? Yo sé que muchos de ustedes ya a las 5 de la tarde no van a venir, pero vamos a, como familia, a unirnos a esta llamada que nos hace nuestra arquidiócesis de Tunja. Hoy damos gracias a Dios por el Papa León, damos gracias a Dios por cada obispo, por cada arzobispo, damos gracias a Dios también por que nos llamas a ser amigos de Jesús, así como el Señor llamó a los 12, llamó también a estos 72 para que estuvieran con Él. Hoy nos llama por nuestro propio nombre, hoy nos llama a ser testigos de su amor, hoy nos llama para que nosotros nos sintamos que somos discípulos, que somos, que estamos llamados a estar con Él. Por eso qué bello experimentar hoy la alegría, el gozo, el amor de nuestro Padre Dios. Por eso unámonos orando hoy por toda nuestra Madre Iglesia. Señor, en este mes de octubre, en este primer día, nos reunimos como comunidad parroquial una vez más para compartir como hermanos este momento de oración especial, pidiéndote que envíes muchos obreros a tu mies, como lo escuchábamos hoy en el Evangelio, que no dejes de suscitar en el corazón de muchos jóvenes la vocación a la vida religiosa y sacerdotal, de modo que sean instrumentos para el anuncio del Evangelio. También ayúdanos a crecer en nuestro compromiso como tus discípulos, viviendo cada día mejor nuestro compromiso de fe y venciendo los miedos para poder anunciarte a todos los que nos rodean. Ante tu presencia eucarística, ponemos nuestras vidas en tus manos para que nos guíes y nos hagas una verdadera comunidad misionera que comparte la fe a través de su vida con todos los demás. Que tu presencia eucarística nos haga conscientes de nuestro compromiso como verdaderos discípulos tuyos, enviados al mundo para ser en medio del mismo signos de tu esperanza. Ayúdanos para que la fuerza que constantemente derramas a través de la Santa Eucaristía surta gran efecto en cada uno de nosotros y en toda nuestra comunidad de creyentes, de modo que sepamos mostrar nuestra fe a través de las buenas obras de cada día y sea nuestro mejor anuncio para el mundo. Señor, ven en nuestra ayuda. Mi Jesús sacramentado, mi dulce amor y consuelo, ¿quién te amará tanto que de amor por ti muriera? Vamos a unirnos a este Salmo 21. Vamos a decir todos: anunciaremos tu nombre, Señor, por toda la tierra. Anunciaremos tu nombre, Señor, por toda la tierra. Proclamaré tu nombre a mis hermanos. En medio de la asamblea te alabaré. Alaben al Señor los que le temen. Honrenlo, descendientes de Jacob. Venérenlo, descendientes de Israel. Anunciaremos tu nombre, Señor, por toda la tierra. Porque Él no desprecia ni tiene en poco el sufrimiento del pobre. No esconde de Él su rostro, sino que lo escucha cuando a Él clama. Anunciaremos tu nombre, Señor, por toda la tierra. Tú inspiras mi alabanza en la gran asamblea. Ante los que le temen cumpliré mis promesas. Comerán los pobres y se saciarán. Alabarán al Señor quienes lo buscan. Que su corazón viva para siempre. Anunciaremos tu nombre, Señor, por toda la tierra. Se acordarán del Señor y se volverán a Él todos los confines de la tierra. Ante Él se postrarán todas las familias de los pueblos, porque del Señor es el reino. Él gobierna sobre las naciones.
1: Anunciaremos tu nombre, Señor, por toda la tierra.
0: Gestarán y adorarán todos los hombres de la tierra. Ante Él se postrarán todos los que te alaban, te bajan al polvo, los que no pueden conservar su vida. La posteridad se les servirá. Del Señor le hablará a las generaciones futuras.
1: Anunciaremos tu nombre, Señor, por toda la tierra.
0: Nos proponen hoy este texto del apóstol Pablo a esta comunidad de los romanos, en este capítulo 10, versículo también 10 al 11, luego del 13 al 18. Porque con el corazón que cree para para justicia, pero con la boca se confiesa para salvación. Pues la Escritura dice: todo aquel que en él creyere no será avergonzado, porque todo aquel que invoque el nombre del Señor será salvo. Pero ¿cómo invocarán aquel en el cual no han creído? ¿Y cómo creerán en aquel de quien no han oído? ¿Y cómo irán sin haber quien les predique? ¿Y cómo predicarán si no fueron enviados? Pues como está escrito: cuán hermosos son los pies de los que anuncian la paz, de los que anuncian las buenas nuevas. Mas no todos obedecieron al Evangelio, pues Isaías dice: Señor, ¿quién ha creído a nuestro anuncio? Pues la fe se da por el oír, y el oír por la predicación de la palabra de Dios. Pero digo, ¿cómo es que aún no han oído? Pues por toda la tierra ha salido la voz de los testigos, y hasta los extremos de la tierra sus palabras. Palabra de Dios.
1: Te alabamos, Señor.
0: Miren esta bella enseñanza de nuestra Madre Iglesia. Durante este mes de octubre, la Iglesia nos invita a orar, a ayudar y a comprometernos como pueblos creyentes que anuncian el Evangelio a todas las gentes, ya que todos somos un pueblo congregado para anunciar las grandezas del Señor. Este ha sido el querer de toda la Iglesia Católica, manifestada a través de su magisterio, que ha ido haciendo énfasis en la necesidad que hoy existe de tener una amplia conciencia del compromiso misionero que tiene todo bautizado y no solamente los consagrados. En este año mariano, en nuestra arquidiócesis estamos llamados a contemplar a la Virgen María como la primera misionera, la auténtica discípula que sale a anunciar y llevar la alegría de Jesús al mundo. Por ello, nuestro lema nos invita a repetir las palabras de Isabel: bendito el fruto de tu vientre. La iglesia en el mundo y cada parroquia en su lugar específico está llamada a no cansarse de proclamar esta gran alegría. Por ello, oramos y reflexionamos juntos en este compromiso misionero. Recordemos que el Concilio Vaticano II nos habla de una iglesia que entra en diálogo con los hombres para

nos invitó a ser una iglesia en salida, pues la alegría del Evangelio que llena la vida de la comunidad de los discípulos es una alegría misionera. Ahora el Papa León XIV nos ha invitado a ser testigos de la verdad de Cristo en el mundo. Todas estas expresiones de los últimos pontífices han sido distintas formas de crear en todos nosotros la conciencia de que la Iglesia no puede quedarse quieta, sino que ha de ir en una actitud constante de anuncio, pero no solamente de sus ministros consagrados, sino de todo el pueblo de Dios como verdaderos discípulos. El Papa Francisco decía que el gran riesgo del mundo actual, con su múltiple y abrumadora oferta de consumo, es una tristeza individualista que brota del corazón cómodo, avaro, de la búsqueda enfermiza de placeres superficiales, de la conciencia aislada. Cuando la vida interior se clausura con los propios intereses, ya no hay espacio para los demás, ya no entran los pobres, ya no se escucha la voz de Dios, ya no se goza la dulce alegría de su amor, ya no palpita el entusiasmo por hacer el bien. Los creyentes también corren el riesgo cierto y permanente. Muchos caen en él y se convierten en seres resentidos, quejosos, sin vida. Esa no es la opción de una vida digna y plena. Ese no es el deseo de Dios para nosotros. Esa no es la vida en el Espíritu que brota del corazón del Cristo resucitado. Invito a cada cristiano en cualquier lugar y situación en que se encuentre a renovar ahora mismo su encuentro personal con Jesucristo, o al menos a tomar la decisión de dejarse encontrar por él, de intentarlo cada día sin descanso. No hay razón para que alguien piense que esta invitación no es para él, porque nadie queda excluido de la alegría reportada por el Señor. Al que arriesga, al Señor no lo defrauda. Y cuando alguien da un pequeño paso hacia Jesús, descubre que él ya esperaba su llegada con los brazos abiertos. Este es el momento para decirle a Jesucristo: Señor, me he dejado engañar, de mil maneras escapé de tu amor, pero aquí estoy otra vez para renovar mi alianza contigo. Él nos permite levantar la cabeza y volver a empezar con una ternura que nunca nos desilusiona, que siempre puede devolvernos la alegría. No huyamos de la resurrección de Jesús, nunca nos declaremos muertos, pase lo que pase, que nada pueda más que su vida que nos lanza hacia adelante. Por eso que bello los invitarlos a ustedes a leer esta exhortación apostólica allí del Papa Francisco, Evangelii Gaudium, estos dos numerales, el 2 y el 3, estas palabras que han puesto hoy en esta motivación para todos. De esta forma la misión no es otra cosa que comunicar esa experiencia del amor de Dios a los demás seres humanos que comparten nuestros distintos espacios de vida. Y por eso esta está al alcance de todo creyente. El compromiso misionero hará que cada creyente y la humanidad entera robustezca en la fe y vivencia del reino de Dios. Y así seremos auténtica luz, sal y esperanza de la tierra, como el Señor quiere. Por eso cada uno de nosotros ahora agradezcamos al Señor por este momento especial que nos concede, por este momento donde el Señor está tocando el corazón, está tocando las fibras humanas, donde el Señor nos está allí también como diciéndonos: despierten. Allí nos está como agitándonos a nosotros para que abramos nuestro corazón, para que abramos las puertas de nuestra vida, las puertas de nuestras familias, y Jesús nuevamente sea el centro, Jesús sea el motivo, Jesús que nos pone en camino, Jesús que nos desafía a todos a ir a siempre a su encuentro.

0: en este encuentro fraterno de oración, depositemos con toda confianza nuestras necesidades en las manos del Señor, diciendo juntos: acrecienta, Señor, nuestro compromiso misionero.
1: Acrecienta, Señor, nuestro compromiso misionero.
0: Ayuda, Señor, al Santo Padre, el Papa León, para que siga en esa misión de ser la roca que da firmeza y orienta la gran nave de la Iglesia. Roguemos al Señor.
1: Acrecienta, Señor,
0: nuestro compromiso misionero. Fortalece, Señor, a nuestro arzobispo, Monseñor Gabriel Ángel, en esa misión de ser padre y pastor de esta porción de tu pueblo, para que nos oriente con la sabiduría que viene de tu Santo Espíritu. Roguemos al Señor.
1: Acrecienta, Señor, nuestro compromiso misionero.
0: Renueva, Señor, cada día nuestros sacerdotes, párrocos, en esa misión de ser cabeza de la comunidad creyente, para que conduzcan a cada uno de los hombres y mujeres de fe, a nuestras comunidades, al verdadero encuentro y compromiso con nuestro Señor Jesucristo. Roguemos al Señor.
1: Acrecienta, Señor, nuestro compromiso misionero.
0: Anima, Señor, a nuestras familias en la misión de ser esa iglesia doméstica en donde se viven y se transmiten los valores del Evangelio, para ir construyendo esa iglesia renovada y comprometida. Roguemos al Señor.
1: Acrecienta, Señor, nuestro compromiso misionero.
0: Mantén, Señor, en los jóvenes que han sentido el llamado a la vida religiosa o sacerdotal su alegría y decisión. Roguemos al Señor.
1: Acrecienta, Señor, nuestro compromiso misionero.
0: En momento de silencio, cada uno también presentemos nuestra oración. Digámosle, Señor, que queremos sentirnos hoy discípulos y a la vez misioneros.

0: Digamos juntos, acrecienta, Señor, nuestro compromiso misionero.
1: Acrecienta,
0: Señor, nuestro compromiso misionero. Señor y Padre Santo, tú que nos has dado ejemplo de compromiso misionero al enviarnos a tu Hijo como buena noticia para nuestras vidas, y nos has colmado con la gracia del Espíritu Santo, fortalece el compromiso misionero de esta comunidad parroquial de Nuestra Señora del Rosario y suscita muchas vocaciones que se quieran comprometer en esta tarea. Te lo pedimos por mediación de tu Hijo Jesucristo, que vive y reina en la unidad del Espíritu Santo por los siglos de los siglos.
1: Amén.
0: Amén. Oramos en este día también, vamos a orar por nuestros queridos catequistas. Hoy cuando tendremos este encuentro también a las 2 de la tarde, qué bello sentirnos que somos, vean, parte de esta gran misión, uno en Cristo, unidos en una misma misión. Por eso oramos hoy por cada uno de los catequistas, oramos también por esta tarea, esta responsabilidad que hemos recibido de Dios, que hemos recibido de nuestra Madre Iglesia, para que todos atentos respondamos de la mejor manera. Por eso, Señor, hoy colocamos a tus pies a cada uno de ellos, que este encuentro arquidiocesano también de catequistas, el escuchar allí al compañero, el escuchar a la parroquia, al escuchar allí también tantos testimonios de tantas personas que han entregado, que han consagrado su vida para esta misión en la iglesia y con la iglesia y para la iglesia. Por eso hoy oramos y le damos gracias a Dios por la vida de cada uno de ellos. Oramos también por el Consejo de Asuntos Económicos. En este día los vamos a invitar a las 3:30 de la tarde. El encuentro con los catequistas solamente va a ser de una hora y media, nada más. Y luego el encuentro con nuestros asuntos económicos. Oramos también porque ellos están pensando en la iglesia, están pensando en las necesidades de nuestra Madre Iglesia. Oramos por cada una de las personas que nos van a colaborar en esta fiesta de San Isidro Labrador. Oramos allí por el agricultor. Oramos allí por la mamita o las mamás, la ama de casa, como dicen, o bueno, como dicen los esposos, la patrona de la casa. Oramos por ellas. Oramos también por los hijos. Oramos allí por quien, las personas encargadas de preparar la carne, de preparar el mondongo, de preparar, bueno, todos estos platos exquisitos que nosotros viviremos de este domingo en 8 días. Oramos también para que todos, vean, sintamos una identidad por nuestra parroquia, por nuestra patrona, Nuestra Señora del Rosario. Vea, es un pueblo mariano, pero no expresamos nuestro afecto a María. Por eso los invitamos a cada uno de ustedes a venir a este encuentro maravilloso con Dios. Oramos también por todos los grupos pastorales de nuestra parroquia. Oramos por los grupos apostólicos también. Oramos por la Hermandad de Nazarenos. Oramos por el grupo de los apóstoles. Oramos por el grupo de oración. Oramos por el grupo de lazos de amor mariano también, que se dejaron enfriar, se apagaron absolutamente. Oramos también por tantos hombres y mujeres que de una y otra manera también anuncian el Evangelio. Oramos hoy por ustedes y pedimos al Señor que nos dé la gracia de seguir todos sintiéndonos que somos discípulos y que somos misioneros. El Señor hoy nos quiere acoger, el Señor nos quiere recibir, y hoy ponemos a los pies del Señor esta cena pro seminario. Oramos por estos jóvenes quienes se integran hoy en nuestro seminario conciliar San José de Tunja. Oramos por nuestro arzobispo, oramos por todas las personas benefactoras, tanto en la oración como en la parte económica. Oramos por todos aquellos jovencitos, jovencitas que sienten inquietud vocacional. Oramos por todas las familias que es el primer lugar allí donde se forjan las misiones, donde se forjan las vocaciones y a la vez también las misiones. Por eso oramos hoy, porque todos nosotros seamos promotores vocacionales. Gracias Dios por esta oportunidad tan bonita en este día. Los invitamos ahora para que durante el día invitamos al grupo de oración allí a las 5 de la tarde a vivir esta hora santa vocacional, a las 6 de la tarde los grupos pastorales de nuestra parroquia a dirigir el Santo Rosario, a dirigir el octavo día de nuestra novena y de esta manera concluir con nuestra jornada. Y qué mejor que a los pies de nuestro amado Jesús. Gloria al Padre, al Hijo y al Espíritu Santo.
2: Como era en el principio, ahora y siempre, por los siglos de los siglos. Amén.

tal amigo? Soy el padre Holman. Hoy más que nunca estoy cerca de ti. Papá Dios es nuestro guía y Jesucristo nuestro maestro. Unidos compartiremos el amor y la felicidad para llegar a la paz interior que tanto necesitamos. Todos los acontecimientos que hasta el momento le han sucedido en su vida han sido creados por los pensamientos y creencias que tenía en el pasado. Fueron creados por las cosas que pensó y las palabras que dijo ayer, el mes pasado, el año anterior. Sin embargo, eso es su pasado. Está hecho y acabado. Lo que importa en este momento es lo que usted decida pensar ahora mismo. Su momento de poder está en el presente. Este es el camino correcto, el camino de la meditación que nos ayudará a descubrir el mundo maravilloso que se encuentra dentro de cada uno de nosotros. Acompáñame en este recorrido.

oración para la paz interior. Sumérgete en el silencio. Olvídate del mundo que te rodea. Aleja de ti toda duda. Cancela toda preocupación. Concéntrate. Concéntrate. Relájate. Relájate. Siente cómo esa energía divina recorre todo tu cuerpo. Siente cómo esa energía divina recorre todo tu cuerpo. Siempre que te pongas a orar, toma una posición corporal correcta. Cabeza y tronco erguidos. Asegura una buena respiración. Relaja tensiones y nervios. Relaja tensiones y nervios. Suelta de tu mente las imágenes que te hacen sufrir. Suelta de tu mente las imágenes que te hacen sufrir. Haz vacío y silencio. Haz vacío y silencio. Haz vacío y silencio. Que la luz divina te llene y te ilumine. Que la luz divina penetre en tu cuerpo. Concéntrate. Ponte en la presencia divina. Invoca al Espíritu Santo y comienza a orar. Concéntrate, ponte en la presencia divina, invoca al Espíritu Santo y comienza a orar. Solo tú, Dios mío, creas, mas yo puedo valorar tus obras. Solo tú, Dios, puedes dar la vida, mas yo puedo orientarla. Solo tú, Dios Santo, puedes dar mi amor, mas yo puedo compartirlo con los que me rodean. Solo tu Padre bueno, puedes darme alegría, mas yo puedo sonreír a todos. Solo tú, Dios, puedes realizar lo que parece imposible, mas yo puedo hacer lo posible. Solo tú, Padre, que te basta a ti mismo, mas prefieres

repetimos esta oración mentalmente o con voz suave, con los ojos cerrados. Solo tú, Dios mío, creas, mas yo puedo valorar tus obras. Solo tú, Dios mío, creas, mas yo puedo valorar tus obras. Solo tú, Dios, puedes darme la fe, mas yo puedo dar testimonio de ella. Solo tú, Dios, puedes darme la fe, mas yo puedo dar testimonio de ella. Solo tú, Dios Santo, puedes dar mi amor, mas yo puedo compartirlo con los que me rodean.

corazón al mensaje divino, escuchamos la voz de Dios. Escuchamos su voz en el silencio que nos dice:

ya podemos realizar un ejercicio para el perdón. Ya estamos concentrados, ya estamos relajados, ya estamos concentrados, ya estamos relajados. Visualizamos a Jesús dentro de nosotros. Palpamos su presencia viva. Nos concentramos de nuevo para que este momento de perdón purifique nuestro cuerpo y nos llene totalmente. Tranquilo, concentrado, suelta lentamente cada uno de tus músculos. Siente como si te estuvieras estirando. Aprieta y suelta los tendones. Afloja los músculos faciales. Relaja los músculos de la frente. Relaja los ojos. Afloja los nervios del cuello y de la nuca, balanceando la cabeza hacia adelante y hacia atrás. Gírala en todas las direcciones, con tranquilidad y concentración. Así suavemente, con tranquilidad y concentración, sintiendo cómo se suavizan músculos y nervios, sintiendo cómo se suavizan músculos y nervios. Estamos totalmente concentrados, muy concentrados. Ponte en el Espíritu de Jesús. En la fe, asume sus sentimientos. Durante un momento, piensa en alguien que haya en tu vida y que te moleste. Describa tres características de ese enemigo que quisiera ver cambiar. Cierra los ojos, dese tiempo para ello. Cierra los ojos, dese tiempo para ello. Ahora, enfrenta mentalmente a esa persona que no toleras, mirándola con los ojos de Jesús, concentrado, en plena intimidad con el Señor. Coloca al enemigo en un rincón de la memoria y di a Jesús: entra en mí, toma posesión de todo mi ser, calma mis hostilidades, dame tu corazón pobre y humilde. Quiero sentir a ese enemigo como tú lo sientes. Yo amo, yo abrazo a esa persona. Yo amo, yo abrazo a esa persona. Padre Santo, por tu amor, perdono y renuncio totalmente al pasado, a toda experiencia pasada. Soy libre, soy libre, soy libre. Tengo paz interior, tengo paz interior, tengo tranquilidad.

te alivia de esos temores, como te libera de aquellos rencores. Percibe de nuevo cómo Jesús te invade. Seguimos con los ojos cerrados, dándole cabida solo a nuestros sentimientos, y le decimos a Jesús: Señor, toca el dolor que taladra mi pecho. Señor, purifícanos. Señor, llénanos con tu presencia divina. Señor, enséñanos a amar. Te alabamos, Señor, y te bendecimos por estar con nosotros en cada momento. Gracias, Señor, por tocarme. Gracias, Señor, porque la herida ya está sanada. Luego, lentamente, salta la vida, acompañándome en este recorrido, y acompañado de Jesús y revestido por su figura, salta la vida de nuevo. Tomamos a Jesús de las manos y sentimos su presencia junto a nosotros. Sentimos cómo su energía vibra en nuestro cuerpo y cómo nuestra mente y nuestro cuerpo van cambiando, van cambiando.

Jesús, entra dentro de mí, toma posesión de todo mi ser, tómame con todo lo que soy, lo que tengo, lo que pienso, lo que hago. Toma lo más íntimo de mi corazón. Sana esta herida que tanto me duele. Señor, saca los rencores, temores, frustraciones.

Transfórmame todo en ti. Transfórmame. Transfórmame. Transfórmame. Quiero ser una vida viva. Quiero ser una viva transparencia de tu persona. Papá Dios, vive, vive transformándome. Vive, vive transformándome.

ejercicio para la sanación interior. Si colocáramos a un niño pequeño dentro de una habitación y empezáramos a gritarle, diciéndole que es un tonto, incapaz de hacer nada bien, y de paso le diéramos uno que otro golpe, al final tendríamos un chiquillo asustado que se sienta sin comprender nada en un rincón, o a un rebelde que destrozara todo lo que vea por delante. Nunca sabremos lo que ese niño pudo llegar a ser. Si al mismo niño le decimos cuánto lo queremos y cuánto nos importa, que nos encanta el aspecto que tiene y que es muy agradable e inteligente, que nos gusta su manera de hacer las cosas y que está bien que cometa errores mientras aprende, y que estaremos siempre a su lado, pase lo que pase, entonces el potencial que ese niño desarrollara será ilimitado, será ilimitado. Todos llevamos dentro a ese pequeño niño y con frecuencia nos pasamos la mayor parte del tiempo gritándole. Este es el mejor momento para que usted se acepte tal como es. Este es el lugar indicado para perdonarnos a nosotros mismos. Haga este ejercicio por lo menos durante una semana. Dígase continuamente: me acepto y me apruebo, me acepto y me apruebo. Hágalo cada vez que se sorprenda criticándose por algo. Cuando asome un pensamiento negativo, no le dé importancia al asunto. Considere esa idea como lo que es, simplemente una idea, y usted sabe que cualquier idea se puede cambiar con la presencia divina. Me acepto y me apruebo, me acepto y me apruebo, me acepto y me apruebo. Pase lo que pase, le digan lo que le digan, le hagan lo que le hagan, usted sigue repitiéndoselo. De hecho, cuando pueda decirse eso, sea cual fuere la situación en la que se encuentre, sabrá que está creciendo y cambiando. Sabrá que está creciendo y cambiando por la presencia divina, por la presencia divina, por la presencia divina.

amigo, escuchemos esta oración que nos está cambiando. Esta oración que penetra. Esta oración que nos permite seguir.

escucha, haga una inspiración profunda y mientras exhala, deje que toda la tensión desaparezca de su cuerpo. Deje que se relajen el cuero cabelludo, la frente y la cara. Permita que se relajen la lengua, la garganta. Suelte los hombros. Sienta cómo se distensionan la espalda, el abdomen y la pelvis. Respire pausadamente. Respire pausadamente mientras relaja las piernas y los pies. Respire pausadamente mientras relaja las piernas y los pies. En esta posición cómoda y relajada, imagina un gran cáliz delante de ti. Es grande, pero tú puedes levantarlo usando las dos manos. Luego, llena el cáliz con la sangre de Cristo. Aspira lentamente, bebiendo del cáliz sanador. Siente cómo inunda la presencia divina tu garganta. Corre por tus venas, invadiendo todo tu ser. Haz una pausa para sentir la sanación física y espiritual que está ocurriendo en este momento. Que está ocurriendo en este momento.

sereno y relajado. Continúa sereno y relajado, siguiendo el recorrido de la presencia viva del Señor, y repetimos mentalmente: ya estoy sanado, ya estoy sanado, ya estoy sanado. Dios está dentro de mí. Gracias, Señor, por esta sanación.

ejercicio, liberación del resentimiento. Señor Jesucristo, ahora te pido la gracia de poder perdonar a todos los que me han ofendido en la vida. Sé que tú me darás la fuerza para perdonar. Te doy gracias porque sé que tú me amas y deseas mi felicidad más que yo mismo. Padre de amor, quiero que me libres del resentimiento y los sentimientos de amargura. Discúlpame, discúlpame, discúlpame, discúlpame. Padre de amor, quiero que me libres del resentimiento y los sentimientos de amargura. Discúlpame la falta de comprensión hacia ti, por las veces que pensé que mandaste la muerte, las injusticias, las enfermedades, las dificultades financieras a nuestra familia. Perdóname, Señor. Perdóname, Señor.

a mí mismo por mis pecados, por mis faltas y mis caídas. Me perdono por haber herido a mis padres. También, Señor, yo perdono sinceramente a mi madre por todos sus injustos reproches. Perdono a todas las personas que me han hecho mal. Perdono, Señor, a mi hermano, a mi hermana, por cada una de las veces que me hicieron sufrir. Yo perdono a mi padre, lo perdono por las veces que no me ayudó, por la falta de afecto y atención, por la falta de su tiempo. Lo perdono por no estar cuando más lo necesitaba. Padre de amor, yo perdono a mi esposo, perdono a mi esposa por su falta de amor, lealtad, apoyo, por su falta de consideración. Jesús, yo oro en forma especial por mis hijos. Los perdono por sus faltas de respeto y obediencia, por su falta de amor y compañía. Padre Santo, estoy dispuesto a perdonar, a perdonar, a perdonar, a perdonar.

más profundo de mi ser, encuentro un infinito manantial de amor. Y yo permito que todo ese amor aflore a la superficie, que colme mi corazón, mi cuerpo, mi conciencia y la totalidad de mi ser. Y desde mí irradio en todas las direcciones y luego vuelva a mí multiplicado, multiplicado. Me amo y por eso me conduzco y pienso con amor, porque sé que aquello que de mí sale regresa a mí multiplicado. Sé que mi futuro es luminoso, jubiloso y seguro. Soy una criatura hecha a imagen y semejanza de Dios, y Él se ocupa de mí ahora y por siempre, ahora y por siempre, ahora y por siempre.

Amigo, deseo que este encuentro haya transformado tu vida. Espero que hayas abierto la puerta de tu corazón a Jesús, nuestro Maestro, Guía y Salvador, presencia infinita que nos lleva a conseguir una mente sana para un cuerpo sano. Siempre estaré contigo en la oración. Gracias, amigo.

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Venían con el traje negro, revólver y cartucheras. Saludando entró el primero con ademán de fiereza, se le dirigió al arpista manifestando una seña, fijó la vista al contorno como buscando querella. Yo vengo de Santa Rita, contrapunteó con cualquiera. Los nubarrones del cielo dieron paso a las estrellas. Las brisas se disiparon, dando a la luna más fuerza, que así cubrió a la sabana de suaves hilos de seda, mientras que allá en la montaña se oía el rumor de las fieras. Un mocetón bien llanero con mirada de gacela se prendió de las maracas y con revuelta muñeca, marcando un zumba que zumba, contrapunteó la pieza, metiendo furia y candela al fogón con leña seca.

gritos y zapateos contestó la concurrencia. Las muchachas comentaban, aquí comenzó la fiesta. Los viejos se levantaron y empinaron la botella. La gente se fue agolpando para escuchar la respuesta.

finas que a su corazón prendieran, reviró aquel mocetón mostrando su corpulencia. Se pararon las maracas, no se movían las muñecas. Mirando a su contrincante le respondió con fiereza:

0: Cuando se armó la pelea, metieron mano a las armas a la luz de las espermas. Querían demostrar con esto que el que menos corre vuela, y con el cantar del gallo se dividieron las cuentas. El que prendió la burrusca quedó mirando la puerta, con un balazo en la frente, fruto de su querella. Pero una bala de su arma, una bala traicionera, marchitó los 15 albores de aquella flor azucena. Se fue oscureciendo el cielo y brillaban las estrellas. El arpa tocó en lamento una tonada llanera. Cantó la guaita caminos. Se oían relinchos de bestia y por la inmensa llanura galopaba quien viniera. Con sin igual cobardía y como apostando carreras, se fue dejando a un amigo que acompañó en la reyerta, un jinete forastero en el hato de Santa Elena, aborreciendo la vida del llanero de estas tierras. Si a mí no me lo preguntan, tampoco suelto la lengua. El que no baila, se sienta. El que no va a misa, peca. Me gusta ser lo que soy para mostrar mi conciencia. Sucedió en el Sinaruco, frontera con Venezuela. Aquí termina el relato que mi memoria recuerda. Dicen que por cada año, marcando la misma fecha, se ve una blanca figura de inigualable belleza alejar los forasteros del hato de Santa Elena.
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0: Yo soy latinoamericano, su merced.
1: Country.
0: Colombiano, su persona.
1: Ah, colombiano.
0: Let's go.
1: ¿A dónde?
0: His room.
1: ¿Al cuarto?
0: ¿Pero qué me va a hacer?
1: No, quieto, su merced, no me toque.

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0: A la profe de la escuela le dicen que es que nevera. Eso. Y eso, pues mantiene el chisme fresco y se lo cuenta a cualquiera.
1: ¡Maña pa'l chiquito, maña pa'l chiquito!
2: Y llama a la Molejopos a la viuda de Juan Lanos.
1: Eso, y esa vaina.
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1: ¡Maña pa'l blanco! A ver, dele, tiemplele, ese sí sabe. A ver cómo es.
2: Le llamaba a la taxista, a la prima de Fernando.
1: ¿Y esa vaina por qué?
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0: ¡Maña pa'l feo!
1: ¡Maña pa'l feo! También le dicen buceta a Cristina y es muy tonta.
2: ¿Y eso?
1: Porque con menos de 1,000 cualquier pendejo la monta.

0: maña para el gato, maña para el gato.
1: Y le dice Placetoros a la vieja Ercilia Navas. Porque dice que se abre por ferias y temporadas.
2: ¡Maño para el chiquito! Dice.
3: Y Arequipe también llaman a la hija de don Alfredo.
0: Eso.
3: ¿Y
0: eso?
3: Porque todo aquel que pasa quiere meterle el dedo.
0: ¡Uy! ¡Maño para el flaco! ¡Maño para el flaco!
2: Le están diciendo Urabá al hijo de don Cipriano. Porque los hombres del pueblo le han sembrado harto anano. ¡Uy! ¡Maño pa'l fuego! ¡Hágale fuego!
0: Esta es bonita.
1: Coche, coche.
2: ¿Cuál es?
0: Le dice en mesa de fritanga al menor de los Pancredo.
1: ¡Uy!
0: Que cuando duerme eso queda costilla, chorizo y huevo.

0: Maña para el gordo, maña para el gordo.
1: Le dice el mujer aguja a la vieja Marta Ahumadas. Eso, ¿no? Que para que haga bien las vainas toca tenerle enhebrada.
0: Maña para el chiquito, maña para el chiquito.
2: Esta caña es don Hernando. Y lo llaman cubo de fierro.
0: Eso.
2: Y
0: eso
2: se levanta en las noches a ladrar para ahorrarse el perro.
1: ¡Eso! ¡Maña, maña, polaco! ¡Hágale, hágale! Y le llaman la carerrao a la mayor de las Salcedos.
0: Eso. ¡Uy!
1: Que sale cuando le hablan en vez de palabras pedos. ¡Maña, palmeo!
0: Estoy bonita, estoy bonita.
1: A ver.
0: Carpa de circo le llaman a Catalina Guerrero.
1: Ah.
0: Porque siempre la acomodan por ahí en cualquier potrero.
1: ¡Ay, ay, ay!

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1: Amiga, que está escuchando esta canción. Amiga, marica, ya.

0: te quiere volver a ver llorar. Así que, arriba esas copas, salud.
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0: Gracias. ¿Cómo la están pasando? Esa lluvia es de bendición, no se preocupen. ¿Cuántos enamorados en esta noche? Levanten la mano. Bueno, hay muchas peticiones. Y yo quiero que me permitan dedicarle esta canción a mi esposa Nora. Hoy cumplimos 28 años de casado. Así que para ti, Nora, fuiste, eres y serás el amor de mi vida.
1: Las amas.

Jesús, mi Señor y Redentor, yo me arrepiento de todos los pecados que he cometido hasta hoy y me pesa de todo corazón, porque con ellos he ofendido a un Dios tan bueno. Propongo firmemente no volver a pecar y confío que por tu infinita misericordia me has de conceder el perdón de mis culpas y me has de llevar a la vida eterna. Amén. En este día, jueves, vamos a orar por todas las vocaciones sacerdotales y religiosas. Oramos por aquel joven o jovencita que siente inquietud vocacional. Oramos por todas las familias para que sean promotoras también allí de futuros y futuras también, tanto al sacerdocio como a la vida consagrada. Oramos por todos nuestros hermanos enfermos. Oramos en este día, bueno, les correspondía esta novena al EPAP, a los grupos pastorales. Oramos también por la Policía Nacional y por el grupo de priostes. Oramos a usted, por ustedes quienes están presentes. El primer misterio que vamos a contemplar en esta noche, el bautismo de Jesús en el río Jordán. Oramos por esa misión o por esa tarea misionera que hemos recibido a través del sacramento del bautismo. Padre nuestro que estás en el cielo, santificado sea tu nombre, venga a nosotros tu reino, hágase tu voluntad en la tierra como en el cielo. Dios te salve María, llena eres de gracia, el Señor es contigo. Bendita tú eres entre todas las mujeres y bendito es el fruto de tu vientre, Jesús. Dios te salve María, llena eres de gracia, el Señor es contigo. Bendita tú eres entre todas las mujeres y bendito es el fruto de tu vientre, Jesús.

0: Santa María, Madre de Dios, ruega por nosotros pecadores, ahora y en la hora de nuestra muerte. Amén.
1: Bendita tú eres entre todas las mujeres y bendito es el fruto de tu vientre, Jesús. Santa María, Madre de Dios.
0: Pecadores, ahora y en la hora de nuestra muerte.

0: de tu vientre, Jesús.
1: Santa María, Madre de Dios, ruega por nosotros pecadores, ahora y en la hora de nuestra muerte. Amén.
0: Dios te salve María, llena eres de gracia, el Señor es contigo. Bendita tú eres entre todas las mujeres y bendito es el fruto de tu vientre, Jesús.
1: Santa María, Madre de Dios, ruega por nosotros pecadores, ahora y en la hora de nuestra muerte. Amén.
0: Dios te salve María, llena eres de gracia, el Señor es contigo. Bendita tú eres entre todas las mujeres y bendito es el fruto de tu vientre, Jesús.
1: Santa María, Madre de Dios, ruega por nosotros pecadores, ahora y en la hora de nuestra muerte. Amén.
0: Dios te salve María, llena eres de gracia, el Señor es contigo. Bendita tú eres entre todas las mujeres y bendito es el fruto de tu vientre, Jesús.
1: Santa María, Madre de Dios, ruega por nosotros pecadores, ahora y en la hora

0: Cristo es el fruto de tu vientre, Jesús.
1: Santa María, Madre de Dios, ruega por nosotros pecadores, ahora y en la hora de nuestra muerte. Amén.
0: Dios te salve María, llena eres de gracia, el Señor es contigo. Bendita tú eres entre todas las mujeres y bendito es el fruto de tu vientre, Jesús.
1: Santa María, Madre de Dios, ruega por nosotros pecadores, ahora y en la hora de nuestra muerte.

0: Gloria, gloria al Padre, al Hijo y al Espíritu Santo.
1: Como era en el principio, ahora y siempre, por los siglos de los siglos. Amén.
0: Mi Jesús sacramentado, mi dulce amor y consuelo.
1: ¿Quién te amará tanto que de amor por ti muriera?
0: Mi Jesús sacramentado, mi dulce amor y consuelo.
1: ¿Quién te amará tanto que de amor por ti muriera?
0: Mi Jesús sacramentado, mi dulce amor y consuelo.
1: ¿Quién te amará tanto que de amor por ti muriera?

0: contemplamos el primer milagro que hizo nuestro Señor Jesucristo en las bodas de Caná de Galilea.
1: Padre nuestro que estás en los cielos, santificado sea tu nombre. Venga a nosotros tu reino, hágase tu voluntad así en la tierra como en el cielo.
0: Danos hoy nuestro pan de cada día, perdona nuestras ofensas, como también nosotros perdonamos a los que nos ofenden. No nos dejes caer en la tentación y líbranos del mal. Amén.
1: Dios te salve María, llena eres de gracia, el Señor está contigo. Bendita tú eres en todas las mujeres, bendito es el fruto de tu vientre, Jesús.
0: Santa María, Madre de Dios, ruega por nosotros los pecadores, ahora y en la hora de nuestra muerte. Amén.
1: Dios te salve María, llena eres de gracia, el Señor está contigo. Bendita tú eres en todas las mujeres, bendito es el fruto de tu vientre, Jesús.
0: Santa María, Madre de Dios, ruega por nosotros los pecadores, ahora y en la hora de nuestra muerte. Amén.
1: Dios te salve María, llena eres de gracia, el Señor está contigo. Bendita tú eres en todas las mujeres, bendito es el fruto de tu vientre, Jesús.
0: Santa María, Madre de Dios, ruega por nosotros los pecadores, ahora y en la hora de nuestra muerte. Amén.
1: Dios te salve María, llena eres de gracia, el Señor está contigo. Bendita tú eres en todas las mujeres, bendito es el fruto de tu vientre, Jesús.
0: Santa María, Madre de Dios, ruega por nosotros los pecadores, ahora y en la hora de nuestra muerte. Amén.
1: Dios te salve María, llena eres de gracia, el Señor está contigo. Bendita tú eres en todas las mujeres, bendito es el fruto de tu vientre, Jesús.
0: Santa María, Madre de Dios, ruega por nosotros los pecadores, ahora y en la hora de nuestra muerte. Amén.
1: Dios te salve María, llena eres de gracia, el Señor está contigo. Bendita tú eres en todas las mujeres, bendito es el fruto de tu vientre, Jesús.
0: Santa María, Madre de Dios, ruega por nosotros los pecadores, ahora y en la hora de nuestra muerte. Amén.
1: Dios te salve María, llena eres de gracia, el Señor está contigo. Bendita tú eres en todas las mujeres, bendito es el fruto de tu vientre, Jesús.
0: Santa María, Madre de Dios, ruega por nosotros los pecadores, ahora y en la hora de nuestra muerte. Amén.
1: Dios te salve María, llena eres de gracia, el Señor está contigo. Bendita tú eres en todas las mujeres, bendito es el fruto de tu vientre, Jesús.
0: Santa María, Madre de Dios, ruega por nosotros los pecadores, ahora y en la hora de nuestra muerte. Amén.
1: Dios te salve María, llena eres de gracia, el Señor está contigo. Bendita tú eres en todas las mujeres, bendito es el fruto de tu vientre, Jesús.
0: Santa María, Madre de Dios, ruega por nosotros los pecadores, ahora y en la hora de nuestra muerte.
1: Dios te salve María, llena eres de gracia, el Señor está contigo. Bendita tú eres en todas las mujeres, bendito es el fruto de tu vientre, Jesús.
0: Gloria a Santa María, Madre de Dios, ruega por nosotros los pecadores, ahora y en la hora de nuestra muerte. Amén.
1: Gloria al Padre, al Hijo y al Espíritu Santo.
0: Como era en el principio, ahora y siempre, por los siglos de los siglos. Amén.
1: Oh mi Dios Jesús, perdona nuestros pecados, líbranos del fuego del infierno, llevad al cielo todas las almas, especialmente a las más necesitadas, de tu infinita misericordia. Amén.
0: Mi Jesús sacramentado, mi dulce amor y consuelo,
1: quien te
0: que de amor muriera. Mi Jesús sacramentado, mi dulce amor y consuelo,
1: quien te amara tanto que amor muriera.
0: Mi Jesús sacramentado, mi dulce amor y consuelo,
1: quien te amara tanto que amor muriera.

0: El tercer misterio luminoso que contemplamos en esta noche, el anuncio del reino de Dios invitándonos a la conversión. Padre nuestro que estás en el cielo, santificado sea tu nombre, venga a nosotros tu reino, hágase tu voluntad en la tierra como en el cielo.
1: Danos hoy nuestro pan de cada día, perdona nuestras ofensas como también nosotros perdonamos a los que nos ofenden. No nos dejes caer en tentación y líbranos de todo mal.

0: Jesús.
1: Santa María, Madre de Dios, ruega por nosotros pecadores, ahora y en la hora de nuestra muerte. Amén.
0: Dios te salve María, llena eres de gracia, el Señor es contigo. Bendita tú eres entre todas las mujeres y bendito es el fruto de tu vientre, Jesús.
1: Santa María, Madre de Dios, ruega por nosotros pecadores, ahora y en la hora de nuestra muerte. Amén.

0: de tu vientre, Jesús.
1: Santa María, Madre de Dios, ruega por nosotros pecadores, ahora y en la hora de nuestra muerte. Amén.
0: Dios te salve María, llena eres de gracia, el Señor es contigo. Bendita tú eres entre todas las mujeres y bendito es el fruto de tu vientre, Jesús.
1: Santa María, Madre de Dios, ruega por nosotros pecadores, ahora y en la hora de nuestra muerte. Amén.
0: Dios te salve María, llena eres de gracia, el Señor es contigo. Bendita tú eres entre todas las mujeres y bendito es el fruto de tu vientre, Jesús.
1: Santa María, Madre de Dios, ruega por nosotros pecadores, ahora y en la hora de nuestra muerte. Amén.
0: Dios te

0: Santa María, Madre de Dios, ruega por nosotros, pecadores, ahora y en la hora de nuestra muerte. Amén.
1: Dios te salve, María, llena eres de gracia, el Señor es contigo. Bendita tú eres entre todas las mujeres, y bendito es el fruto de tu vientre, Jesús.
0: Santa María, Madre de Dios, ruega por nosotros, pecadores, ahora y en la hora de nuestra muerte. Amén.
1: Dios te salve, María, llena eres de gracia, el Señor es contigo. Bendita tú eres entre todas las mujeres y bendito es el fruto de tu vientre, Jesús.
0: Santa María, Madre de Dios, ruega por nosotros pecadores, ahora y en la hora de nuestra muerte. Amén.
1: Dios te salve, María, llena eres de gracia, el Señor es contigo. Bendita tú eres entre todas las mujeres y bendito es el fruto de tu vientre, Jesús.
0: Santa María, Madre de Dios, ruega por nosotros pecadores, ahora y en la hora de nuestra muerte. Amén.
1: Gloria al Padre y al Hijo y al Espíritu Santo.
0: Como era en un principio, ahora y siempre, por los siglos de los siglos. Amén.
1: Mi Jesús sacramentado, mi dulce amor y consuelo,
0: que te amara tanto que amor por ti muriera.
1: Mi Jesús sacramentado, mi dulce amor y consuelo,
0: quien te amara tanto que de amor por ti muriera.
1: Mi Jesús sacramentado, mi dulce amor y consuelo,
0: quien te amara tanto que de amor por ti muriera.

0: misterio luminoso, la transfiguración de nuestro Señor Jesucristo al monte Tabor.
1: Padre nuestro que estás en los cielos, santificado sea en tu nombre, venga a nosotros tu reino, hágase tu voluntad en la tierra como en el cielo.
0: Danos hoy nuestro pan de cada día, perdona nuestras ofensas como también nos perdonamos a los que nos ofenden, no nos dejes caer en la tentación, líbranos del mal, amén.
1: Dios te salve María, llena eres de gracia, Señor está contigo, bendita tú eres entre todas las mujeres, bendito es el fruto de tu vientre, Jesús.
0: Santa María, Madre de Dios, ruega por nosotros los pecadores, ahora y en la hora de nuestra muerte. Amén.
1: Dios te salve María, llena eres de gracia, Señor está contigo. Bendita tú eres entre todas las mujeres, bendito es el fruto de tu vientre, Jesús.
0: Santa María, Madre de Dios, ruega por nosotros los pecadores, ahora y en la hora de nuestra muerte. Amén.
1: Dios te salve María, llena eres de gracia, Señor está contigo. Bendita tú eres entre todas las mujeres, bendito es el fruto de tu vientre, Jesús.
0: Santa María, Madre de Dios, ruega por nosotros los pecadores, ahora y en la hora de nuestra muerte. Amén.
1: Dios te salve María, llena eres de gracia, Señor está contigo. Bendita tú eres entre todas las mujeres, bendito es el fruto de tu vientre, Jesús.
0: Santa María, Madre de Dios, ruega por nosotros los pecadores, ahora y en la hora de nuestra muerte. Amén.
1: Dios te salve María, llena eres de gracia, Señor está contigo. Bendita tú eres entre todas las mujeres, bendito es el fruto de tu vientre, Jesús.
0: Santa María, Madre de Dios, ruega por nosotros los pecadores, ahora y en la hora de nuestra muerte. Amén.
1: Dios te salve María, llena eres de gracia, Señor está contigo. Bendita tú eres entre todas las mujeres, bendito es el fruto de tu vientre, Jesús.
0: Santa María, Madre de Dios, ruega por nosotros los pecadores, ahora y en la hora de nuestra muerte. Amén.
1: Dios te salve María, llena eres de gracia, Señor está contigo. Bendita tú eres entre todas las mujeres, bendito es el fruto de tu vientre, Jesús.
0: Santa María, Madre de Dios, ruega por nosotros los pecadores, ahora y en la hora de nuestra muerte. Amén.
1: Dios te salve María, llena eres de gracia, Señor está contigo. Bendita tú eres entre todas las mujeres, bendito es el fruto de tu vientre.
0: Santa María, Madre de Dios, ruega por nosotros los pecadores, ahora y en la hora de nuestra muerte. Amén.
1: Dios te salve María, llena eres de gracia, Señor está contigo. Bendita tú eres entre todas las mujeres, bendito es el fruto de tu vientre, Jesús.
0: Santa María, Madre de Dios, ruega por nosotros los pecadores, ahora y en la hora de nuestra muerte. Amén.
1: Dios te salve María, llena eres de gracia, Señor está contigo. Bendita tú eres entre todas las mujeres, bendito es el fruto de tu vientre, Jesús.
0: Santa María, Madre de Dios, ruega por nosotros los pecadores, ahora y en la hora de nuestra muerte. Amén.
1: Dios te salve María, llena eres de gracia, Señor está contigo. Bendita tú eres entre todas las mujeres, bendito es el fruto de tu vientre, Jesús.
0: Gloria, Santa María, Madre de Dios, ruega por nosotros los pecadores, ahora y en la hora de nuestra muerte. Amén.
1: Gloria al Padre, gloria al Hijo y gloria al Espíritu Santo.
0: Como era al principio, ahora y siempre, por los siglos de los siglos. Amén.
1: Oh mi buen Jesús,
0: perdona nuestros pecados, líbranos del fuego del infierno. Tú al cielo todas las almas, especialmente las más necesitadas de tu infinita misericordia. Amén. Bendito y alabado y adorado sea Jesús en el Santísimo Sacramento del altar.
1: Sea para siempre bendito, alabado y adorado.
0: Bendito y alabado sea Jesús en el Santísimo Sacramento del altar.
1: Sea para siempre bendito, alabado y adorado.
0: Bendito y alabado sea Jesús en el Santísimo Sacramento del altar.
1: Sea para siempre bendito, alabado y adorado.
0: Virgencita del Santo Rosario,
1: ruega por nosotros.
0: Santa Lucía,
1: ruega por nosotros.
0: San José,
1: ruega por nosotros.
0: Todos los santos y santas de Dios,
1: ruega por nosotros.

0: El quinto misterio luminoso que contemplamos en esta noche, la institución de la Sagrada Eucaristía. Padre nuestro que estás en el cielo, santificado sea tu nombre. Venga a nosotros tu reino, hágase tu voluntad en la tierra como en el cielo.
1: Danos hoy nuestro pan de cada día, perdona nuestras ofensas como también nosotros perdonamos a los que nos ofenden. No nos dejes caer en tentación y líbranos de todo mal.
0: Dios te salve María, llena eres de gracia, el Señor es contigo. Bendita tú eres entre todas las mujeres y bendito es el fruto de tu vientre, Jesús.
1: Santa María, Madre de Dios, ruega por nosotros pecadores, ahora y en la hora de nuestra muerte. Amén.
0: Dios te salve María, llena eres de gracia, el Señor es contigo. Bendita tú eres entre todas las mujeres y bendito es el fruto de tu vientre, Jesús.
1: Santa María, Madre de Dios, ruega por nosotros pecadores, ahora y en la hora de nuestra muerte. Amén.
0: Dios te salve María, llena eres de gracia, el Señor es contigo. Bendita tú eres entre todas las mujeres y bendito es el fruto de tu vientre, Jesús.
1: Santa María, Madre de Dios, ruega por nosotros pecadores, ahora y en la hora de nuestra muerte. Amén.
0: Dios te salve María, llena eres de gracia, el Señor es contigo. Bendita tú eres entre todas las mujeres y bendito es el fruto de tu vientre, Jesús.
1: Santa María, Madre de Dios, ruega por nosotros pecadores, ahora y en la hora de nuestra muerte. Amén.
0: Dios te

0: Santa María, Madre de Dios, ruega por nosotros pecadores, ahora y en la hora de nuestra muerte. Amén.
1: Dios te salve María, llena eres de gracia, el Señor es contigo. Bendita tú eres entre todas las mujeres y bendito es el fruto de tu vientre, Jesús.
0: Santa María, Madre de Dios, ruega por nosotros pecadores, ahora y en la hora de nuestra muerte. Amén.
1: Dios te salve María, llena eres de gracia, el Señor es contigo. Bendita tú eres entre todas las mujeres y bendito es el fruto de tu vientre, Jesús.
0: Santa María, Madre de Dios, ruega por nosotros pecadores, ahora y en la hora de nuestra muerte. Amén.
1: Dios te salve María, llena eres de gracia, el Señor es contigo. Bendita tú eres entre todas las mujeres y bendito es el fruto de tu vientre, Jesús.
0: Santa María, Madre de Dios, ruega por nosotros pecadores, ahora y en la hora de nuestra muerte. Amén.
1: Dios te salve María, llena eres de gracia, el Señor es contigo. Bendita tú eres entre todas las mujeres y bendito es el fruto de tu vientre, Jesús.
0: Santa María, Madre de Dios, ruega por nosotros pecadores, ahora y en la hora de nuestra muerte.

0: Gloria al Padre, y al Hijo, y al Espíritu Santo.
1: Como era en el principio, ahora y siempre, por los siglos de los siglos. Amén.
0: Mi Jesús sacramentado, mi dulce amor y consuelo.
1: ¿Quién te amará tanto que de amor por ti muriera?
0: Mi Jesús sacramentado, mi dulce amor y consuelo.
1: ¿Quién te amará tanto que de amor por ti muriera?
0: Mi Jesús sacramentado, mi dulce amor y consuelo.
1: ¿Quién te amará tanto que de amor por ti muriera?
0: Unámonos a orar en esta noche por las intenciones del Santo Padre. Oramos por nuestra arquidiócesis de Tunja. Oramos también por estas jornadas culturales y de evangelización del Seminario Conciliar como el corazón de la arquidiócesis. Oramos también por el inicio de este mes misionero, en este día cuando celebramos esta fiesta de Santa Teresita del Niño Jesús. Oramos por ese mensaje hermoso del Papa León: uno en Jesús y unidos en la misión. Padre nuestro que estás en el cielo, santificado sea tu nombre. Venga a nosotros tu reino, hágase tu voluntad en la tierra como en el cielo.
1: Danos hoy nuestro pan de cada día, perdona nuestras ofensas, como también nosotros perdonamos a los que nos ofenden. No nos dejes caer en la tentación y líbranos del mal.
0: Dios te salve María, llena eres de gracia, el Señor es contigo. Bendita tú eres entre todas las mujeres y bendito es el fruto de tu vientre, Jesús.
1: Santa María, Madre de Dios, ruega por nosotros pecadores, ahora y en la hora de nuestra muerte. Amén.
0: Dios te salve María, llena eres de gracia, el Señor es contigo. Bendita tú eres entre todas las mujeres y bendito es el fruto de tu vientre, Jesús.
1: Santa María, Madre de Dios, ruega por nosotros pecadores, ahora y en la hora de nuestra muerte. Amén.
0: Dios te salve María, llena eres de gracia, el Señor es contigo. Bendita tú eres entre todas las mujeres y bendito es el fruto de tu vientre, Jesús.
1: Santa María, Madre de Dios, ruega por nosotros pecadores, ahora y en la hora de nuestra muerte. Amén.
0: Gloria al Padre, y al Hijo, y al Espíritu Santo.
1: Como era en el principio, ahora y siempre, por los siglos de los siglos. Amén.
0: Dios te salve, Reina y Madre, Madre de misericordia, vida, dulzura y esperanza nuestra. Dios te salve, a ti clamamos desterrados hijos de Eva. A ti suspiramos gimiendo y llorando en este valle de lágrimas. Ea pues, Señora, abogada nuestra, vuelve a nosotros tus ojos misericordiosos. Después de este destierro, muéstranos a Jesús, fruto bendito de tu vientre, oh clemente, oh piadosa. Oh dulce Virgen María, ruega por nosotros, Santa Madre de Dios, para que seamos dignos de alcanzar las promesas y gracias de nuestro Señor Jesucristo en el cielo. Amén. Bendita sea tu pureza, eternamente lo sea, pues todo Dios se recrea en tan graciosa belleza. A ti, celestial princesa, Virgen Sagrada María, yo te ofrezco en esta noche alma, vida y corazón. Mírame con compasión, no me dejes, Madre mía. Bajo tu amparo nos acogemos, Santa Madre de Dios. No desprecies las oraciones que te dirigimos en nuestras necesidades. Ante bien, líbranos de todo peligro, oh Virgen gloriosa y bendita. Amén. Vamos a unirnos en esta noche a nuestro octavo día de nuestra novena. Vamos a orar en esta noche. Bueno, les correspondía al IPAP, le correspondía a los grupos pastorales. Oramos para que ellos se sientan más comprometidos también con la iglesia, con la parroquia. Oramos por la Policía Nacional. Oramos por el grupo de priostes. Oramos por cada uno de ustedes quienes han venido a vivir este encuentro maravilloso con el Señor. Hoy abandonémonos a los pies de nuestra patrona, Nuestra Señora del Rosario. Unámonos a esta oración inicial. Reina del Santísimo Rosario, Madre de Dios y Madre nuestra, nosotros tus hijos queremos honrarte en esta novena con todo el fervor de nuestro corazón para pedirte tu protección y amparo. Acudimos a ti, modelo de madre y maestra, para que intercedas ante tu Hijo Jesucristo por toda la humanidad, agobiada por la guerra, la injusticia, la mentira, la corrupción y otras realidades que nos lastiman y apartan de Dios. Venimos a fortalecer nuestra devoción a ti como patrona de este pueblo, meditando tus virtudes y recordando tus favores en bien de nosotros, tus hijos. Ayúdanos, Madre, a acercarnos más al Santo Rosario y que al contemplar los misterios de Jesucristo y los tuyos, crezcamos en santidad, unidad y servicio, para que en nuestra vida florezca el amor a Dios y a los hermanos, y así hagamos presente el reino de Dios en nuestra comunidad. Amén. Dios te salve María, llena eres de gracia, el Señor es contigo. Bendita tú eres entre todas las mujeres y bendito es el fruto de tu vientre, Jesús.
1: Santa María, Madre de Dios, ruega por nosotros pecadores, ahora y en la hora de nuestra muerte. Amén.
0: Gloria al Padre, y al Hijo, y al Espíritu Santo.
1: Como era en el principio, ahora y siempre, por los siglos de los siglos. Amén.
0: En esta noche, el tema que se nos propone, la Virgen María, Madre de la Iglesia. Por eso vamos a estar atentos a la proclamación de la Palabra de Dios.
1: Lectura del Libro de los Hechos de los Apóstoles. Después de subir Jesús al cielo, los apóstoles se volvieron a Jerusalén, desde el monte que llaman de los Olivos, que dista de Jerusalén lo que se permite caminar en sábado. Llegados a casa, subieron a la sala donde se alojaban.

0: y Judas el de Santiago. Todos ellos se dedicaban a la oración en común, junto con algunas mujeres, entre ellas María, la madre de Jesús, y con sus hermanos. Palabra de Dios.
1: Acojamos ahora también esta reflexión que se nos propone para este octavo día. María es madre de la Iglesia porque, al ser madre de Cristo, es también madre de los fieles y de los pastores de la Iglesia, que forman con Cristo un solo cuerpo místico. Ella acompaña siempre a la Iglesia y la acompaña desde sus inicios. Cuando despuntaba la aurora de su nacimiento, lo hace hasta hoy y lo seguirá haciendo. Lo hace como madre de Cristo y nuestra madre, con su presencia y oración. Actúa maternalmente también con nosotros, aquí y ahora y en cada uno de los momentos de nuestra vida. Contemplamos en la lectura bíblica de la primera comunidad cristiana reunida en oración y a la espera del Espíritu de que el Señor Jesús le había prometido. También están presentes los apóstoles, con ellos otros discípulos y varias mujeres, ante todo María, la madre de Jesús. Ante todo, se resalta la presencia de María y su unión con los discípulos de su Hijo en la plegaria. Allí está ella presente en medio de la comunidad, en su condición de madre de Jesús. No es la que preside, sino la que desde la humildad acompaña a la Iglesia naciente. Ella está totalmente llena del Espíritu Santo. La presencia y perseverancia de María en la plegaria nos invita a profundizar en la vida intensa de oración, a saber confiar en el Señor, a procurar cada día alabarte y agradecerle, a ser fieles en su gracia, a la alianza de amor que su Hijo ha establecido con nosotros, y a vivir en la unidad y en el amor. Pidamos al Señor que nos dé su gracia, su fuerza, para que en nuestra vida y en la vida de nuestra comunidad se refleje el modelo de María, madre de la Iglesia. Gloria al Padre y al Hijo y al Espíritu Santo.
0: Como era en el principio, ahora y siempre, por los siglos de los siglos. Amén.
1: Nuestra Señora del Rosario,
0: ruega por nosotros.
1: Nuestra Señora del Rosario,
0: ruega por nosotros.
1: Nuestra Señora del Rosario,
0: ruega por nosotros.
1: Vamos a unirnos a estos gozos que nos ofrece hoy la novena. Hoy Cucaita te venera como reina celestial, madre nuestra del Rosario, líbranos de todo mal. Hoy Cucaita te venera como reina celestial, madre nuestra del Rosario, líbranos de todo mal.
0: Bella flor del cielo, eres de Jesús, fuiste el sagrario. Por él nos das el regalo de alcanzar la salvación, concédenos protección, reina del Santo Rosario.
1: Hoy Cucaita te venera como reina celestial, madre nuestra del Rosario, líbranos de todo mal.
0: Tú como madre amorosa eres verdadera luz, a tu lado llevamos la cruz en la oscuridad tenebrosa y con tu corona de rosas nos acercas a Jesús.
1: Hoy Cucaita te venera como reina celestial, madre nuestra del Rosario, líbranos de todo mal.
0: Como un niño necesita del amparo de su madre, ayúdanos en este valle y danos tu protección. Acércanos a la oración y llévanos hasta el Padre.
1: Hoy Cucaita te venera como reina celestial, madre nuestra del Rosario, líbranos de todo mal.
0: Consejera de los hombres, fiel discípula de Dios, dijiste sí al Señor para esta gran tarea de ser madre y ser maestra de Jesús el Salvador.
1: Hoy Cucaita te venera como reina celestial, madre nuestra del Rosario, líbranos de todo mal.
0: El Santísimo Rosario constante hemos de rezar, así hallaremos la paz que necesitamos tanto. Escucha pues nuestro canto y alcánzanos santidad.
1: Hoy Cucaita te venera como reina celestial, madre nuestra del Rosario, líbranos de todo mal.
0: Este pueblo que te clama como reina y protectora, te suplica desde ahora tu gracia y tu intercesión para cumplir la misión con ánimo y sin demora.
1: Hoy Cucaita te venera como reina celestial, Madre nuestra del Rosario, líbranos de todo mal.
0: Cucaita toda unida te venera, Virgen Santa del Rosario, tómanos siempre de tu mano, sé nuestra fiel compañera y haz que en campos y veredas no falte lo necesario.
1: Hoy Cucaita te venera como reina celestial, Madre nuestra del Rosario, líbranos de todo mal. Vamos a concluir este octavo día de nuestra novena con esta oración final. Madre nuestra del Rosario, tú que como madre y protectora de los cucaitenses no abandonas a quien confía en ti, cuida y acompaña nuestro hogar para que como en la familia de Nazaret reine el amor, la oración, el diálogo y el perdón. Que tu presencia renueve nuestra vida, alivie nuestro ser agobiado por el pecado y la enfermedad y fortalezca nuestro amor a los demás, convirtiéndonos en testigos de tu amado Hijo Jesucristo, nuestro Señor. Amén.

0: Bendito, alabado y adorado sea Jesús en el Santísimo Sacramento del altar.
1: Sea para siempre bendito, alabado y adorado.
0: Bendito, alabado y adorado sea Jesús en el Santísimo Sacramento del altar.
1: Sea para siempre bendito, alabado y adorado.
0: Bendito, alabado y adorado sea Jesús en el Santísimo Sacramento del altar.
1: Sea para siempre bendito, alabado y adorado.
0: Al llegar al final de esta jornada, de este día, le damos gracias a Dios por habernos permitido acercarnos a Jesús, allí donde nos levanta, allí donde nos anima, allí donde nos consuela. Hoy abandonamos a los pies de nuestro amado Jesús, allí la Pascua, la alegría de ir al encuentro con Jesús. Oramos hoy por allí donde hay dolor, donde hay sufrimiento, donde hay tristeza, donde hay llanto, donde hay desesperación, que hoy en Jesús renazca nuestra vida, en Jesús fortalezcamos nuestra existencia y en Jesús nos desafiemos a vivir en santidad. Te damos gracias, Señor, por cada una de las personas que han venido a vivir hoy este encuentro maravilloso contigo. Gracias, Jesús, por su amor infinito. Gracias por tu salvación y gracias porque nos invita a vivir en santidad.

Señor nuestro Jesucristo, que en este sacramento admirable nos dejaste el memorial de tu pasión, concédenos venerar de tal modo los sagrados misterios de tu cuerpo y de tu sangre, que experimentemos constantemente

0: Bendito sea Dios.
1: Bendito sea Dios.
0: Bendito sea su santo nombre.
1: Bendito sea su santo nombre.
0: Bendito sea Jesucristo, verdadero Dios y verdadero hombre.
1: Bendito sea Jesucristo, verdadero Dios y verdadero
0: hombre. Bendito sea el nombre de Jesús.
1: Bendito sea el nombre de Jesús.
0: Bendito sea su sacratísimo corazón.
1: Bendito sea su sacratísimo corazón.
0: Bendito sea su preciosísima sangre.
1: Bendita sea su preciosísima sangre.
0: Bendito sea Jesús en el Santísimo Sacramento del altar.
1: Bendito sea Jesús en el Santísimo Sacramento del altar.
0: Bendito sea el Espíritu Santo Consolador.
1: Bendito sea el Espíritu Santo Consolador.
0: Bendita sea la excelsa Madre de Dios, María Santísima.
1: Bendita sea la excelsa Madre de Dios, María Santísima.
0: Bendita sea su Santa Inmaculada Concepción.
1: Bendita sea su Santa Inmaculada Concepción.
0: Bendita sea su gloriosa Asunción.
1: Bendita sea su gloriosa Asunción.
0: Bendito sea el nombre de María Virgen y Madre.
1: Bendito sea el nombre de María Virgen y Madre.
0: Bendito sea San José, su castísimo esposo.
1: Bendito sea San José, su castísimo esposo.
0: Bendito sea Dios en sus ángeles y en sus santos.
1: Bendito sea Dios en sus ángeles y en sus santos.
0: Señor, danos sacerdotes.
1: Señor, danos sacerdotes.
0: Señor, danos muchos sacerdotes.
1: Señor, danos muchos sacerdotes.
0: Señor, danos muchos y santos sacerdotes.
1: Señor, danos muchos y santos sacerdotes.
0: Señor, danos familias.
1: Señor, danos familias.
0: Señor, danos muchas familias.
1: Señor, danos muchas familias.
0: Señor, danos muchas y santas familias.
1: Señor, danos muchas y santas familias.
0: Señor, regálanos el don de la paz.
1: Señor, regálanos el don de la paz.
0: Los invito ahora a recibir la bendición con nuestro amado Jesús. De esta manera concluimos nosotros esta jornada de adoración, de alabanza de nuestro amado Jesús.